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0: la hora exacta.
1: 7:06.
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0: La hora exacta.
1: 7:06.

0: La hora exacta.
1: 7:14.
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1: La hora exacta, 7:43.

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6: La hora exacta, 7:54.

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1: En todo el Perú, 8 y 11.

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1: En todo el Perú, 8 y 20.

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6: En todo el Perú, 8:32.
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2: Felipe Peláez.

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1: Y ahora sí, aquí está Corazón Serrano. Vamos bailando.

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0: Perú 6 y 17.
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1: En todo el Perú, 6:42.

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7: En todo el Perú, 6 y 54.

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4: La hora exacta.
5: 7:32.
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Y haremos atención. Las 7 de la mañana, 46 minutos, 7 de la mañana, 46 minutos. Señoras y señores, tengan todos con ustedes. Muy buenos días, señoras y señores, ya estamos listos, ya estamos preparados con una edición más del noticiero informativo Realidad es Solamente Noticias, edición que corresponde al día de hoy, miércoles 13 de mayo del año 2026. Muy buenos días a la banca, a la industria y al comercio de toda esta ciudad de Bahorande, de toda la provincia de Utcubamba y por supuesto de toda la región Amazonas y hasta donde llega nuestra potente señal. Listos y preparados ya con toda la información que tenemos para el día de hoy. Recuerde que también estamos a través de las redes sociales, estamos en el Facebook como en nuestro perfil nos encuentras como Ever Gilberto Bravo González, Ever Bravo, y en nuestras páginas oficiales, atención, Bravo Noticias. Nos encuentras también en Pulso Amazónico y la página Noticiero Informativo Realidades. Muy buenos días, bienvenidos a la información el día de hoy a todos y cada uno de ustedes que ya están, por supuesto, pegaditos a las redes sociales, pegaditos a la sintonía de la radio. Comenzamos a las 7:47 minutos, ¿no? 7:47 minutos. Comenzamos informando cómo está la OMPE. Escuchen bien, resultados actualizados al 13 de mayo, al 13 de mayo a las 4 de la madrugada. Este está calientito, ¿ah? A las 4 de la madrugada, ¿no? A las 4:00 horas de la madrugada ha sido actualizado al 99.927%, es decir, falta solamente algunos puntitos nada más para terminar el conteo al 100%, ¿no? El total de actas contabilizadas está al 99.927%, haciendo un total de actas de 92.766 actas, ¿no? Actas 0.073% de actas para envío al jurado electoral especial y 0% de actas pendientes. Es decir, ya no hay actas pendientes, señoras y señores. Así está entonces los resultados de la OMPE. Y cómo están los resultados en cuanto a los votos, cantidad de votos que alcanza Keiko Fujimori, mucha atención, alcanza 2.875.708 votos, con un porcentaje válido de votos válidos del 17.179%. Su seguidor que ya alcanza, Roberto Sánchez, 2.012.041 votos, haciendo un porcentaje de votos válidos del 12.019%. Y aquí el seguidor más cercano se tenía previsto que lo iba a voltear, ¿no? Pero ya los resultados, falta poquísimo, y con ese poquísimo, quién sabe, pues no, muchas cosas pueden suceder. Ya decíamos ayer, en nuestro país suceden muchas cosas. Rafael López Aliaga, cantidad de votos tiene 1.993.735 votos, alcanzando un porcentaje de 11.909%, ¿no? 11.9. Así están, señoras y señores, los resultados por organización política. Así están los resultados por organización política, señoras y señores. También en la elección de Cámara, en la elección de Cámara de Senadores está al 85.625% y lidera en votación, en este caso para la Cámara de Senadores,
Atención, el Distrito Electoral Único Nacional lidera Keiko Fujimori con 1.000.000, en este caso 1.904.551 votos, ¿no? Haciendo un porcentaje del 14.703%. JP alcanza 1.544.895 votos. Votos válidos, un porcentaje de 11.927%, ¿no? Seguido de López Aliaga, que tiene para la Cámara de Senadores 1.470.808 votos válidos, un porcentaje de 11.355%, señoras y señores, en la Cámara de Senadores, Distrito Electoral Múltiple Regional. Distrito Electoral Múltiple Regional, escuchen bien, en este caso, para Lima Metropolitana, ¿no? Tiene ya los porcentajes debidos, ¿no? Los porcentajes debidos. Renovación Popular alcanza 881.443 votos. Partido de Buen Gobierno alcanza 725.875 votos. Keiko Fujimori alcanza 692.919 votos. Así está entonces la elección de Cámara de Diputados. Atención, actualizado a ya esto está actualizado a las 7:30 de la mañana del último 13 de mayo. Miren ustedes, todavía no se actualiza al 100% esto. Está en actas contabilizadas al 91.376%. Renovación Popular para la elección de la Cámara de Diputados. Renovación Popular alcanza hasta el momento 846.856 votos. El Partido de Buen Gobierno alcanza 667.005 votos. Y Keiko Sofía Fujimori alcanza 653.878 votos hasta el momento. No son los partidos, estamos hablando, que tienen más o alcanzan más votación. Al Parlamento Andino, el porcentaje de actas contabilizadas es el 89.208%, ¿no? Donde Keiko Fujimori alcanza un porcentaje de 1.816.875 votos. Partido del Buen Gobierno para el Parlamento Andino alcanza 1.500.843 votos y JP alcanza 1.466.629 votos. Señoras y señores, es un resumen ya general de lo que está resultando en este caso estas elecciones nacionales, señoras y señores, que alcanza recién este porcentaje, ¿no? Al 99.927%. Ya estamos 13, mañana 14, hasta el 15, ¿no? Como se tenía previsto, hasta el 15. Ojalá hasta el día 15 ya se tenga al 100%. Ya estamos miércoles, jueves, viernes, hasta el viernes, ojalá, Dios quiera, Dios mediante. Y como se sabe ya, pues, para la segunda vuelta, programado para el 7 de junio, ¿no? Ya está, la OMP está trabajando también en ello, ¿no? En ello. Vamos con la información, entonces, a las 7:55, casi botamos el remedio por aquí, casi lo botamos el remedio por ver los celulares. Vamos a ver si lo trasladamos por acá, los celulares. Ahí está mejor. Bueno, 7:55, 7:55, vamos con el desarrollo de las informaciones, rápidamente, atención, mucha atención, está de aniversario el Ministerio Público y el Gobierno Regional de Amazonas, hace llegar este saludo institucional a esta hora, atención, a esta hora de la mañana. Atención, en su 45 aniversario, el Gobierno Regional de Amazonas felicita al Ministerio Público por su labor en la defensa de la legalidad, la justicia y los derechos de la ciudadanía. Gracias por contribuir a una sociedad más justa y equitativa.
Feliz aniversario, Gobierno Regional de Amazonas. Feliz aniversario, Ministerio Público. 45 años celebra el Ministerio Público, señoras y señores. Vamos con más información, vamos con más noticias, ¿no? Vamos con más información, vamos con más noticias. Vamos a Cajaruro. ¿Qué ha pasado en Cajaruro, señoras y señores? Comisario de Cajaruro dice que utilizó la fuerza progresiva para intervenir, en este caso, a una pareja de esposos, ¿no? A una pareja de esposos en el cruce Cajaruro, cruce Naranjo Salto, cruce La Chunguina, cruce Cajaruro, ¿no? Ahí hay tres cruces ahí. Entonces, miren ustedes, esto ha sucedido hace más de 15 días. Y tras esta intervención, una humilde madre de familia hasta el día de hoy permanece hospitalizada y ha sido operada a causa de los golpes que recibió por parte de los efectivos de la Policía Nacional de Cajaruro, ¿no? Y su comisario que brindó declaraciones a su hijo, porque estaba en todo su derecho de grabarlo cuando fue a consultar, le dijo que había utilizado la fuerza progresiva para intervenir, ¿no? Y como resultado, su madre hasta ahora permanece, señoras y señores, permanece internada en un hospital, y hasta el día de hoy, pues, estos efectivos policiales que solamente han ido, en este caso, han ido para custodiar a la madre de familia, para custodiarla, para eso han ido, ¿no? Porque seguramente tenían miedo que la madre se escape, no sé de qué forma la habrán empapelado a esta pareja de esposos, ¿no? Que enviaba un efectivo policial los primeros días, nos indican, para que lo cuida a la paciente, ¿no? Que ellos mismos habían golpeado, ¿no? Aparentemente, como vamos a ver en los videos, y que preguntaban todos los días cómo está la salud de la paciente, ¿no? ¿Cómo progresa su salud? Su esposo, un humilde también mototaxista, también fue retenido 3 o 4 días, ¿no? Y su mototaxi también hasta el día de hoy permanece retenido. Escuchemos aquí lo que manifiesta el mismo comisario de Cajaruro, no lo decimos nosotros, lo dice el mismo comisario que utilizó la fuerza progresiva para intervenir a esta pareja de esposos, ¿no? A un mototaxista y a una humilde madre de familia que la arrastraron, la golpearon y le dieron de todo ahí en plena vía pública, en la pista. Pensaban, pues, ellos que nadie se estaban viendo, ¿no? Pensaban que esto no se estaba grabando, que no se estaba captando, pero aquí está. Vean ustedes, su hijo, Charlie González Cacique, nos envía estos videos porque nos dice: señor Ever, necesitamos justicia, que estos efectivos policiales sean sancionados como debe ser, que inspectoría de inmediato se pronuncie, que de inmediato se pronuncie el jefe de la región policial, que la semana pasada estuvo por acá.

0: las 8 en punto de la mañana.
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0: dijo pues, uy, que se estaba combatiendo de todo, pero no tocó este caso, o lo conoce, señor jefe de la región policial. Escuche, escuche, señor, lo que dice su comisario en Cajaruro.
1: Se utiliza de manera progresiva de acuerdo a las fuerzas que emite la otra persona. A eso se basa, progresiva.
0: Uh-huh. Unos 50, es una mujer, claro, no es de alta estatura, es una mujer de pequeña estatura, digámosle así, ¿no? ¿Qué fuerza puede imponer sobre dos tremendos gorilones de la Policía Nacional del Perú? ¿Qué fuerza puede imponer? ¿Qué fuerza progresiva puede imponer una mujer de en este caso, de mediana estatura, ¿no? De metro y medio, contra dos gorilones de la Policía Nacional? No puede ser, pero escuchen lo que dice el comisario, es un teniente, nos dicen, de Cajaruro.
1: Se utiliza de manera progresiva de acuerdo a las fuerzas que emite la otra persona. A eso se basa, progresiva.
0: Estamos emitiendo los videos.

ahí se da cuenta, miren ustedes cómo, de qué forma la intervienen. Ha quedado registrado. Ha quedado registrado, señoras y señores. ¿No? Ha quedado registrado. Un mototaxista pasa por allí, un conductor de moto lineal pasa por ahí también. Y observan cómo la jalonean a la madre familia. Hoy se encuentra ella hospitalizada. Una fotografía, un video ahí, de que hasta hoy permanece hospitalizada y ha tenido que ser operada. Porque con el fuerte golpe que ha sufrido, se le ha hecho un hematoma en su pierna, que los médicos se han visto obligados a hospitalizarla. Más de 15 días, ya hoy día debe tener por lo menos 20 días. Ya miren ustedes la fuerza que hacen ahí y la tumban, miren ustedes, la tumban al suelo, la arrastran, la jalonean. Mototaxistas ahí, conductores de motos lineales, solo observan la intervención, pero no atinan siquiera a llamar la atención a la policía, ¿no? Porque caramba, si vemos que están abusando de una humilde madre de familia, de una humilde mujer, como ciudadano también podría intervenir, pero nadie se atreve, pues, en estos casos, ¿no? Nadie se atreve a intervenir. Y ahí está, señoras y señores, ahí está el comisario que declara cómo y de qué manera actuar. ¿Qué hacer? ¿Qué hacer en este caso, señor jefe de región policial? Esta madre de familia aún está hospitalizada, esta madre de familia ha sido operada. Sin embargo, el comisario de Cajaruro todos los días ha estado enviando un efectivo policial y de eso debe estar registrado también en las cámaras del hospital Santiago Apóstol. Llegaban a cuidarla, ¿no? Se va a escapar seguramente, ¿no? Como si la paciente o en este caso la víctima habría tenido requisitoria, hubiera sido un gran delincuente, ¿no? Hubiera sido, ¿qué cosa? ¿Quién sabe, no? Hubiese tenido una requisitoria, pero no ha tenido nada, nada de nada. Solamente, simplemente el hecho, ella reclama el por qué lo detienen a su esposo que venía en esa noche conduciendo su mototaxi. Nada más. Ese es el único reclamo, ese es su único delito, ¿no? Ese es su único delito. Vamos a ver cómo se pronuncia en los próximos días, qué resultado de la investigación. Los familiares ya han interpuesto la denuncia necesaria, y esperan pues que los entes superiores, en este caso, se pronuncien al respecto. Vamos con más información, porque ya tenemos las 8:06, el tiempo avanza, el tiempo no se detiene. Vamos con más información, vamos con más noticias. ¿Qué tenemos para el día de hoy? Ay, los comentarios ya están, pues, caramba, este video supera los, ya llega a los 20,000 reproducciones, y los comentarios, más de 100 comentarios. Nuestro amigo Tantalian comenta y señala, toda la policía de Cajaruro debe ser cambiado, no imparten justicia a la familia, deben de ir a Inspectoría General de la Policía a denunciar este caso, pero Inspectoría General de la Policía investigará a otro policía. Otorongo no come otorongo, señoras y señores, otorongo no come a otorongo, entre ellos no se van a investigar, entre ellos no se van a denunciar, eso está visto ya. Ingrid Castro Grandes es más fría y dice, desgraciados, ¿no? Desgraciados, dice. Ellen Mejía comenta y señala, denuncian a estos policías de inspectoría, denunciar en inspectoría de la Policía Nacional del Perú, escribiendo a los siguientes correos electrónicos, atención, inspector@pnp.gob.p o a inspectorignp@yahoo.es. ¿No? A esos correos, dice Ellen Mejía, se debe denunciar ante cualquier abuso policial. Olivia Delgado Alarcón comenta y señala, no lo puedo creer, dice Olivia Delgado Alarcón, se pasaron. Anita Infacá comenta y señala y les dice cobardes a los efectivos de la policía de Cajaruro. Esther Núñez Villanueva comenta y señala, policía sin estudios, ni humanidad, consecuencias de meses únicamente de preparación. Qué pena esta institución, cada vez peor, les dice Esther Núñez Villanueva.
Dilmer Díaz comenta y señala, ¿habrá sanción para estos buenos policías? Porque les dice otra cosa, aquí estamos cambiando nosotros. ¿Habrá sanción para estos buenos policías? ¿Qué buenos policías van a ser, no? Elkin Rodríguez comenta y señala, la señora no está poniendo fuerza alguna. Cobarde, les dice, con una mujer indefensa. Por supuesto, el video es clarísimo, es clarísimo. Compra y vende Moyobamba, comenta y señala, ¿y qué pasó? ¿Por qué quisieron detenerla? ¿Saben eso? Estamos diciendo que simplemente se iba con su esposo en su mototaxi y intervienen al esposo y a ella también. ¿Qué tenía que hacer? ¿Por qué tienen que intervenir una pasajera? Porque era la esposa, pues, y salía en defensa de su marido, ¿no? Que reclamando que era injusto, que lo detengan, que se lo lleven, ¿no? Richie XGR comenta y señala, ah, no, dice, pero más les tocaran a ellos. Ahí sí parecen nenas, dice la, a la policía se respeta. Claro, pues ahí está la incongruencia, ¿no? Ahí está la incongruencia. Cuando tocan a un policía, ahí sí, uff, delito, sanción, cárcel para quien toca a un policía. Pero cuando el policía toca a una humilde madre de familia, ¿ahí qué hay? ¿Qué puede haber ahí? No hay nada.

no puede intervenir de esa manera a una mujer. Tiene que haber un efectivo policial femenino, al menos, para que pueda reducir, si es que dice que está en un delito, ¿no? Si es que dice que está en un delito. Roselvira Vázquez Vázquez comenta, señala, estos policías son abusivos, se creen gran cosa, ignorantes, que ni siquiera han pasado por una universidad, simplemente pagan y ya. Oiga usted, y esto es cierto, y esto es cierto. No serán todos, pero algunos, o la mayoría, pagan, pues, pagan para que sean policías. ¿Cuánto les cuesta ser policía? 50.000, 60.000, 80.000. Eso es cierto, lo que dice Roselvira Vázquez Vázquez. Juan Gómez Pérez comenta, señala, baja de una vez para estos tres efectivos policiales. Luis Abanto comenta y señala, primer paso, hay que obedecer. Hay que obedecer, dice Luis Lucho Abanto. Marco Calderón Vázquez comenta y señala cuál fue el motivo de la intervención. Ya lo dijimos, indignante, dice Juan Altamirano, escuela de Dina. Se acordaron de Dina hasta ahora, no se olvidan de Dina, ¿no? Escuela de Dina, es la escuela que dejó Dina, Dina Boluarte, ¿no? El presidente de la República, se refieren a ella. Luis Keiner Samamé Orellana comienza a señalar ese tombo, tremendas lapas que se jalan, ¿no? Diar Eje, hay que investigar, señala él. Edwin José Cobeña Saldaña comienza a señalar, sea lo que sea, tienen que pensar que también son hijos de una madre, les dice a los policías. Estos policías tienen que pensar que son hijos de una madre y no nos gustaría que les hicieran lo mismo a sus madres. Indigna mirar esto, dice Edwin José Cobeña Saldaña. Claro, pues estos policías, ¿quién los habrá parido, no? ¿Quién los habrá parido? Marco Calderón Vázquez comenta y señala, sin saber comentan, quizás dice, estuvo mal, para saber por qué pasó eso, dice Marco Calderón Vázquez. No, debe ser familia o debe ser policía este. Bueno, Julca Adrián, con la gente humilde son valientes, dice Julca Adrián. Pero con los delincuentes arrugan. ¿Ah? ¿Será cierto o no será cierto, comisario? Comisario de Baguagrande, ¿estás ahí o no estás ahí? Señor jefe de la región policial, ¿estás ahí o no estás ahí? Escuche lo que dice la gente. Con la gente humilde son valientes, pero con los delincuentes arrugan. Arrugan. Iker Fabián Oliver comenta y señala, abusivos, abusivos, les dice, ¿no? Iván Díaz, tombitos de 20.000 soles. ¿Ah? Ah, también hay tombo de 20.000 soles. 20.000 soles pagan para que ingresen, pues, ¿no? María Flor Tenorio Medina comenta y señala, es que hoy en día cualquiera es policía. Creo que no tienen ni secundaria. Por eso usan la violencia, dice María Flor Tenorio. Y Irving Moreto Rueda comenta y señala, la ronda campesina debe acomodar a estos policías, ¿no? La ronda, claro, la ronda campesina, para eso sí, ¿ah? Robert Vázquez comenta, pero con los delincuentes tienen miedo. Y esto es cierto, les tienen miedo a los delincuentes, ¿no? Javier Elías Aguilar comenta y señala, ay, que nos meten a la candidata presidencial aquí. Alejandrino Díaz Delgado comenta y señala, hay orejas de burro, le dice. Orejas de burro. Elfer Yatas Chamaya comenta y señala, ¿dónde está inspectoría? Claro, señores de inspectoría, ¿dónde están? ¿Dónde están? ¿Están vivos? ¿Hay alguien ahí en inspectoría? ¿Hay alguien o no hay alguien? ¿Dónde están? ¿Qué hacen? Sentados en sus escritorios, vegetando. Están vegetando, nada más. Eso es lo que hacen, vegetar dentro de un escritorio, dentro de cuatro paredes, nada más. Eso es lo que hace inspectoría, pero menos dedicarse a investigar este caso. Justicia, dice Yesenia Cecilia Niño. Jesús Hidalgo comenta y señala, cabezas de taza, le dicen. David Vázquez García comenta y señala, todo hubiera sido bien si la señora no hubiera hecho resistencia y desobediencia a la autoridad. No justifico, pero a la autoridad se le respeta. Es que mi estimado David, si usted hubiese estado allí, otra sería la cosa. Si fuera su madre, no dijera lo mismo. Pero bueno, son libres de opinar. Son libres de opinar, son libres de comentar en este caso, ¿no? Son libres de hacerlo. Y nosotros le damos lectura a todos

0: los comentarios, ¿no? A todos los comentarios. Patrullaje integrado, vamos con más información. El patrullaje integrado, Serenazgo y Policía Nacional de Bogorande capturó en flagrancia a otro robacasas, alias Muñeco de Brujo. Ya no saben qué ponerle, ¿no? Pobres muchachos. Y recupera especies hurtadas. En una efectiva intervención de patrullaje integrado, la Policía Nacional del Perú y Serenazgo de Bogorande lograron la captura de un sujeto implicado en el presunto delito hurto agravado, ¿no? De hurto agravado. Ahí está, en imágenes, ¿no? Fue intervenido por hurto agravado este sujeto por parte de Serenazgo y la Policía Nacional, ¿no? Robacasas, tras una persecución que culminó con su detención en flagrancia ante una llamada a la central de Serenazgo en horas de la madrugada que una ciudadana solicitando ayuda en el Jirón Higo Surco, cuadra 9, indicando que una persona de sexo masculino, de contextura delgada, con polo rojo, pantalón azul y gorra verde, había ingresado a su vivienda a hurtar minutos antes, y al notar que la propietaria se había despertado y lo habría visto, se dio la fuga, llevando algunas pertenencias. Inmediatamente se activó el plan cerco, patrullando por dicho sector de la ciudad de Bahuarande, logrando pues la captura, ¿no? La captura de Ausberto Córdoba Alfaro, 47 años de edad, alias Muñeco de Brujo, de Bahuagrande. Al hacer el registro personal se le encontró en su poder los artículos hurtados, procediendo a la detención en flagrancia por el presunto delito de hurto agravado, casa habitada, ya que la propietaria se dio cuenta a tiempo, si no este sujeto se hubiera llevado otros enseres y artefactos, siendo puesto a disposición de la CEINCRI y la Policía Nacional del Perú, Bahuagrande, para que sea investigado por otros hechos de la misma modalidad. Cabe mencionar que no es la primera vez que dicho sujeto había ingresado a este domicilio a robar, ya que la propietaria lo había reconocido en otra oportunidad, ¿ah? O sea, ya era caserito. La Municipalidad y la Policía Nacional del Perú de Bahuagrande reafirman su compromiso con la seguridad ciudadana, fortaleciendo el patrullaje preventivo a fin de garantizar el orden y la tranquilidad de la población, para llamar a la central con la confianza que será atendido de inmediato. Central de Serenazgo, atención, las 24 horas del día, 984-555-000, 984-555-000, las 24 horas del día, Central de Serenazgo y la Comisaría de Bahuagrande, atención, pueden llamar a 957-832-798. Así está, señoras y señores, entonces el trabajo del patrullaje integrado aquí en Bahuagrande, ¿no? Ojalá si nos estuviera escuchando el comandante Volker Collazos, seguirá ocupado, ¿no? Pero vamos a ver, ojalá si hay tiempo, en un momento lo vamos a llamar para que nos dé cuenta del trabajo efectivo de patrullaje integrado. Vamos con más información, vamos con más noticias, señoras y señores, vamos con más información, vamos con más noticias. Un vehículo quedó atrapado en un hueco en plena calle, en plena vía. Esto debido a los trabajos, ¿no?, entre comillas, que realiza la empresa del agua.
1: Saludos a todo el público de las redes sociales. Nos encontramos en la avenida Mariano Melgar, con el jirón Bernardo Alcedo, donde lamentablemente ha ocurrido un accidente. Se ha hundido la llanta de la parte de atrás de un camión que estamos visualizando a esta hora de la mañana. Estamos en las 11 de la mañana con 49 minutos. Jirón Bernardo Alcedo es, en la esquina de la avenida Mariano Melgar. En esos precisos momentos estamos visualizando en la parte trasera de la llanta de este vehículo. Se ha atascado, se ha hundido. Hace pocos días atrás, la semana pasada, la empresa Smoon ha roto el pavimento en toda la esquina. Al parecer ha filtrado el agua. En la semana pasada, y es por ello, ¿no?, que no han dejado tal y como está, no han colocado ningún tipo de material, ya sea enripiado o cemento, sobre todo, como estamos viendo acá también el pavimento de la avenida Mariano Melgar. Eso es lo que está pasando a esta hora de la mañana. Estamos un sol que se impone también aquí también en la ciudad de Bajo Grande. Para todos los que se conectan, nos encontramos en la avenida Mariano Melgar con el Girón Bernardo Alcede. Están tratando de sacarle a este vehículo que se encuentra atascado. Lo que estamos acá visualizando

0: cabo es el trabajo que se deja de salir de la ciudad. Y es un mundo ahí. Este es el primer hueco que se deja de salir. Y son muchísimos huecos que hay en toda la ciudad. Hay en toda la ciudad. Donde calles que no han sido, calles que no han sido pavimentadas, calles que ya han sido pavimentadas han sido rotas por la empresa para instalar, reinstalar o para revisar las tuberías y que las han dejado mal tapadas, ni siquiera les han puesto una capa fina de concreto, simplemente tierra y ahí lo dejan. Y es por eso estos problemas. Hay muchísimos huecos en toda la ciudad dejadas por esta empresa. Sigamos escuchando el informe.
1: En esa avenida, que es también traficable, que se va rumbo al Coliseo Municipal o al Centro Comercial Ex Parada Municipal aquí en Bagua Grande. Lamentablemente eso es lo que presenta, ¿no?, en diferentes calles, grandes avenidas, completamente con baches y huecos, lo que perjudica sobre todo a todos los transportistas, tanto menores como mayores, así como es el vehículo que hemos visto, hemos visualizado también que se ha atascado en toda la esquina de la avenida Mariano Melgar, en la cuadra número 14, cerca al Girón José Gálvez, en ese sector es San Martín Alto. Sector San Martín Alto, donde estamos ubicados acá, donde en esa situación lo que se ha perjudicado, hemos visto también por acá también, ¿no?, la tierra, ¿no?, el pavimento que han roto. Esto es lo que ha estado ahí en la esquina. Donde el camión se ha atascado la llanta posterior. En toda la esquina han roto el pavimento la empresa Exmo y no han colocado ningún tipo de material, solamente colocaba nada más tierra. Ahí estamos visualizando el camión que se ha atascado ya, un camión blanco. Así es lo que se vive aquí en Bagua Grande, tierra de nadie, donde estamos gobernados por gente incapaz, autoridades que no saben dónde están parados. Así como esos puntos, hay varios puntos también que se encuentran rotos. El pavimento y toda esa parte de esa avenida Mariano Melgar, así también como por acá también, miren, imagínense, los huecos que rompe la empresa, ¿no?, para reparar las tuberías de agua y desagüe. Y en todos los sectores se encuentran así las calles totalmente abandonadas por falta de un liderazgo de tanto como alcalde provincial o gobierno regional aquí en la región Amazonas. Muchísimas gracias. Vamos a regresar en cualquier instante en otro punto de otro sector.
0: Muy bien, ahí estuvo el chino Cris informando desde el mismo lugar de los hechos. Esto es... Así está nuestra ciudad de Bagua Grande. Estas son trampas mortales, oiga usted. Son trampas mortales. Al igual que los alcantarillas sin tapa. Trampas mortales. Hay un montón de estos huecos. Si hacemos un recorrido, hay un montón de calles que han sido rotas por esta empresa del agua y no las han cubierto bien. Pavimentos ya bastante antiguos que también... Oiga, ¿qué les cuesta a la municipalidad poner una bolsa o dos bolsas de cemento o a estos señores de la empresa SMU y dejar bien sellados estos trabajos que ellos hacen? Pero no, pues, esperan que suceda un accidente, esperan que suceda una desgracia, seguramente, ¿para qué recién actúen? Eso es, pareciera lo que están
2: esperando, señoras y señores. Vamos con más información, vamos con más noticias que tenemos para esta hora de la mañana. Mucha atención. Tenemos ya lo siguiente para esta hora de la mañana. Atención, la Municipalidad Provincial de Utcubamba comunica el cronograma de las elecciones, cronograma de las elecciones de autoridades de municipalidades de Centro Poblado 2026, el cual queda establecido de la siguiente manera: elecciones de Centro Poblado 2026, basado en la resolución de Gerencia General número 000001-2026, ¿no? Gerencia General OMPE y normativa de jornada de elecciones, fechas claves que debes conocer. La jornada electoral se llevará a cabo el 1 de noviembre de 2026. Primer padrón electoral, RENIEC. Cierre del padrón ya se realizó el 5 de enero de 2026. Remisión a la municipalidad, 19 de enero de 2026. Dos candidaturas para los interesados en particular. Presentación de listas hasta el 14 de julio de 2026. Todavía hay tiempo. Publicación de listas para tachas, 14 de agosto de 2026. Publicación definitiva de candidatos, 11 de septiembre de 2026. Tres miembros de mesa, sorteo y publicación, 21 de agosto del 2026. Publicación definitiva, 2 de septiembre de 2026. Capacitación, 29 de septiembre al 31 de octubre de 2026. Base legal del proceso. Este proceso se rige bajo los siguientes lineamientos técnicos y municipales. OMPE, resolución de gerencia general número 000001-2026. Gerencia General, OMPE, Jurado Nacional de Selecciones, Resolución número 749-2025, JNE, Municipalidad, Decreto de Alcaldía número 02-2026, MPU, Mago Grande y Ordenanza Municipal, RENIEC, Padrón, Reglamento RE-007-DRE, 004, sobre la elaboración del padrón electoral. Ya lo saben, señoras y señores, este es el cronograma, entonces, a seguir, el cronograma a seguir y que se tiene que, por supuesto, respetar en este caso. Lo está dando a conocer la Municipalidad Provincial de Utcubamba, 8 de la mañana con 28 minutos exactamente en nuestros estudios. Vamos a ir a la pausa y volvemos rapidito con más información, volvemos rapidito con más noticias a través de los 90.7 frecuencia modulada estéreo. Pausa y volvemos.
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2: Ya tenemos atención, exactamente las 8 de la mañana con 39 minutos. 8 de la mañana con 39 minutos, señoras y señores. 8:39 minutos, y ya los políticos, ya los candidatos que están postulando tanto a las alcaldías provinciales, distritales, e incluso los candidatos a la gobernación regional, ya están movilizándose por diversos pueblos, por diversas localidades. Y en Bagua tenemos a don Emilio Arteaga, ¿no? A don Emilio Arteaga, que se moviliza, pues, en este caso, y se moviliza, ¿no?, por toda la provincia para poder, en este caso, llegar a cada pueblo, a cada localidad, ¿no? A cada pueblo, a cada localidad, y confundirse con ellos y llegar, llegar con un mensaje de esperanza, llegar con un mensaje lleno de gratitud hacia estas localidades que por mucho tiempo han sido olvidadas y que hoy nace una nueva esperanza con Emigdio Arteaga, quien se perfila como candidato a la alcaldía provincial de Bagua por un partido político, en este caso Somos Perú.
19: Vamos.

0: agradezco y le doy la bienvenida al señor Arteaga, candidato provincial, que en este momento nos visita. Y todas las madrecitas están muy emocionadas con su presencia,
1: a ustedes por su tiempo. Gracias, alcalde, por su espacio, por la organización, justamente por permitirme llegar aquí a su pueblo. Y quiero agradecerles de manera muy contundente, de manera infinita, a la señora Margarita, que, dicho sea de paso, es mamá de un amigo que ya falleció, lamentablemente penoso, pero es parte de la vida, solo nos ha llevado a la delantera. Pero fíjense ustedes, qué grato sin habernos conocido tanto, hoy me recibe con lo mejor que ella pueda, su arte, su forma de trabajar, su forma de sustento de su vida. Me llevo esta pulsera en el momento más preciso y que lo llevaré siempre en mi mente, justamente a Díaz, donde ella tendría que recibir algo de mí, si no se está desprendiendo. Y eso es el valor fundamental de un ser humano, que no solo aprendas a recibir, sino que estés dispuesto a dar de lo mucho o de lo poco que Dios y la vida te ha dado. Y hoy hemos venido aquí a ustedes a visitarles. Y como siempre, cuando uno es visita, tiene que de una u otra manera llegar con algo. Porque si no, pierde el encanto, pierde la emoción, pierde el valor humano que ustedes brindan, se pierde en el camino y se evapora por la frialdad del comportamiento de las personas. Hoy hemos venido una antesala al Día de la Madre, pero vemos aquí amigos hombres, niños, jóvenes, a esos niños que no son el futuro, que son el presente de nuestra patria, a ellos, que serán los nuevos socios de mis hijos, seguramente, porque mis hijos también tienen casi esa edad. Entonces, a ellos me dirijo, que seguramente me entenderán, y los que no, ahí están sus padres para que los hagan interpretar o los enseñen, que nunca pierdan el encanto, que nunca pierdan la emoción, que nunca dejen de soñar, porque hay cosas que nosotros seguramente no veremos realizar, que nuestros sueños no serán cumplidos al 100%, pero estamos trabajando y debemos trabajar para que estos niños tengan mejor calidad de vida en un tiempo no muy lejano, para que estos niños tengan oportunidades, para que estos niños no sufran las peripecias que nosotros hemos sufrido o estamos sufriendo, para que nuestros hijos sean mejor cada día, para que nuestros hijos y los hijos de ustedes encuentren un futuro distinto, un nuevo amanecer, de un largo despertar. Por eso, hoy aquí he venido con ustedes, haciendo un alto, tal vez, a mis actividades netamente personales, que tendría que estar yo mañana con mi madre, pero hoy tal vez me enriquece más estar con ustedes, porque a mi madre lo voy a encontrar cada vez que voy a la casa. Pero ustedes, no voy a tener la oportunidad de verlos todos los días. Quizá de aquí, en unos días, algunos no estaremos aquí juntos, porque es cuestión de la vida. Hoy hemos decidido estar con ustedes un rato. Quizá lo poco que podemos dar, o lo mucho para algunos, es el cariño, es el aprecio, es la consideración de estar aquí con ustedes. Y ese valor fundamental del tiempo de ustedes que están dando hoy. Para estar, una vez más, estrechar los brazos de amistad, afianzar los grados de amistad, afianzar lo que se llama la empatía. O sea, ponerse siempre un ser humano en el lugar del otro. Por eso siempre digo que hay que trabajar más. Hay que desprenderse más, porque hay mucho por hacer. Hay mucho por dar. Pero hay gente que todavía piensa que todo lo que amase en esta vida, será lo que se lo lleve a más allá de su tumba. Hoy hay que seguir demostrando y hay que seguir inculcando que el valor de servir es un deber moral. Que el valor de servir tiene que ser política general de todas las personas. Así como hoy usted, señora Margarita, me ha demostrado. Me ha demostrado con ese gran gesto, su actitud, su característica humana de desprenderse. Y eso es lo que queremos hoy hacer. Desprenderse a ustedes de su tiempo, que seguramente tendrán mucho que hacer en sus casas. Y seguramente tendrán cosas que han dejado de hacer. Pero hoy han decidido venir a estrecharme la mano, a atender. Y yo me voy gratificado con toda esta actitud. Me voy eternamente agradecido y con una imagen imborrable en mi mente. Esa imagen que es que tendré que volver a verlos nuevamente y que tengo que volver aquí a Tucumberos. Porque hay una gran amistad con mi amigo El Ron. Hay una amistad, una confianza y una cercanía. Y que no tiene que ser justamente el Día de la Madre un propósito, sino que tiene que ser la existencia humana y el día a día el principal propósito para volvernos a encontrar. Por eso, antesala, en antesala el Día de la Madre, a todas las madres, jóvenes, adultos y mayores, les deseo un feliz Día de la Madre y que siempre sea nuestro motivo, ellas, porque sin ellas no seríamos nada. Somos lo que somos gracias a nuestras madres. Y que siempre el lugar perfecto de todo hijo tiene que ser el abrazo de una madre. Y que siempre tiene que ser el principal motivo de nuestra existencia el darle mejores condiciones a nuestras madres. Porque también soy hijo. Porque también soy padre. Porque también soy hermana. Y por sobre todo, soy humano. Soy este ser humano que tal vez comete errores, como todos, pero por todo, por sobre todos los errores, tenemos que ir pregonando el servicio a la comunidad, el servicio a la colectividad, el aprender que hay que dar sin medida, sin esperar nada a cambio, que hay que dar todo lo que podamos dar, sin esperar nada a cambio, sin ningún interés. Porque dar con interés es no dar. Dar con interés es hacer un intercambio nada más. Hoy, mañana celebramos el Día Universal, el Día de la Madre. Desde aquí en Tucumberos, hagamos eco hacia el resto del país, hacia el resto del mundo entero. Porque hoy con las redes sociales, en tiempo real, el mundo entero está informado de lo que pasa. Y desde aquí quiero hacer un llamado a todos ustedes, a las autoridades, a poner más énfasis en las comunidades nativas, a poner prioridad a las comunidades nativas, a hacer que la prioridad de la existencia durante su periodo sean los niños de las comunidades nativas. Que menore o que disminuya la desnutrición crónica, que disminuya los embarazos prematuros. ¿Por qué? Porque frustramos el sueño de una niña o de una joven y con el embarazo prematuro y con la desnutrición crónica. Matamos los sueños y las esperanzas de los nuevos ciudadanos. Trabajemos en ello. Trabajemos todos, desde el más pequeño hasta el más grande. Desde los alcaldes, gobernadores, ministros y presidentes de la República, hacer un llamado a atender, porque hay una necesidad urgente aquí, porque hay una necesidad latente y real que no ha sido atendido, porque hay un espacio y un vacío donde no existe la presencia del Estado, y que la ausencia del Estado hasta hoy ha sido la masa importante en esta parte de nuestra patria. Y de aquí en adelante, demos mayor atención, atendamos más, pongamos prioridad, dediquemos más tiempo a nuestros niños, a nuestros hijos, a ellos que todavía están empezando a vivir, que con su sonrisa inocente intenten convenzan al resto de la humanidad. Que la inocencia de sus sonrisas sean los perfectos conquistadores del mundo entero. Y que sean ellos los que se atrevan a cruzar este océano vacío de la ausencia del Estado. Y que sean ellos que crucen este océano de espacios vacíos y de distancias entre el poblador y la autoridad. Y que sean ellos que rompan este hielo tan rudo de la indiferencia. Hoy, señores, hombres y mujeres de Totumberos, hombres y mujeres del distrito de Yaramango, ustedes son tan importantes, o quizá mucho más, que aquellos de esas de las grandes ciudades, porque ustedes, bajo sus prolongadas necesidades, siguen viendo y siguen soñando con un futuro distinto. Siguen viendo con esos ojos que solo los permite ver mediante la iluminación divina con los ojos del alma. Hoy les agradezco porque ustedes me demuestran que no solo están mirando con esos ojos que les permite ver cerca, sino mirando mucho más allá. Viendo mucho más allá de nuestros ojos, porque con su presencia quiere decir de que ustedes todavía confían. Gracias por esa confianza. Gracias por mantener firme la esperanza. Y gracias por seguir cultivando la fe. Porque son esos valores innatos los que jamás se deben de perder. Aún así, estando en una situación agónica. Pero, señores, la fe y la esperanza es el motor de cada ser humano. Hoy, seguramente, ustedes mañana, hoy irán a sus casas y mañana también tendrán algunas actividades. Pero recuerden que no solo sea mañana el Día de la Madre, que no solo sea el segundo domingo de mayo el Día de la Madre, que sea todos los días, porque hay de aquel que ya no la tiene en vida. No quiero imaginar, porque en los hogares, la que mantiene unida a los hogares es la madre, y el día que ya no esté, cada uno se dispara con rumbo distinto. Valoremos a este baluarte de la sociedad, a este baluarte de la familia, y que sea siempre el motor de nuestras mayores inspiraciones, de nuestros mayores sueños, aún pensando que la vida es sueño y los sueños, sueños son. Muchísimas gracias y feliz Día de la Madre a todos aquí ustedes. Que Dios los bendiga.
2: Acá están recibiendo por el Día de la Madre. A ver, vamos a ver, apoyamos a todos los que van a ver. A todos los que están aquí, a ver, muchachos, ¿cómo se llama la madre? A ver, ¿están las madrecitas?
3: Ahí está Emilio Arteaga confundiéndose con las madres de esta localidad, ¿no? De esta localidad, y por supuesto llevando un momento de alegría, un momento de esperanza, ¿no? En su propia cultura, en su propio lugar. Emilio Arteaga para compartir con las madres en este día, ¿no? Ya tenemos las 8 de la mañana con 57 minutos, 8 de la mañana con 57 minutos exactamente en nuestros estudios, en los estudios de Radio Milenio 90.7, frecuencia modulada estéreo. Vamos con más información, vamos con más noticias a esta hora de la mañana. Atención, señoras y señores, ya tenemos las 8:57, 8:57 exactamente en nuestros estudios. Vamos con más dirigentes de las comunidades indígenas, en este caso de la antiguo Canán, en el distrito de Cenepa, en Condorcanqui. El señor Oscar Chitkun advirtió, escuchen bien, que la minería ilegal continúa operando en la zona y que incluso estarían intentando ingresar a territorios de comunidades tituladas pese a las intervenciones del Estado. Según señaló, estos grupos evaden los controles y amenazan la seguridad de las comunidades indígenas, generando además una grave afectación ambiental por la contaminación de los ríos. Sí, efectivamente, escuchemos aquí la queja que expresa el dirigente ante una emisora de Jaén, como es Radio Marañón. No escuchemos.
4: Lo único que están haciendo es amenazando a las comunidades tituladas con entrar. Amenazando a las comunidades tituladas con entrar. Evadiendo todos los controles sin hacer caso a las normativas y sin, digamos, contar con la autorización de la comunidad titular, no se está realizando esta actividad ilícita en la zona de la cordillera del fondo, especialmente, ya que tratar estas intervenciones pareciera que deja algún tiempo hasta que la situación se vuelva en tranquilidad y otra vez vuelven a aparecer y con mayor fuerza. Yo saludo la intervención que el ejército, conjuntamente con otras fuerzas de orden, el Estado está haciendo en la zona. Sin embargo, esto significa, aunque positivas no están suficientes, porque no llegamos a no se llega a explicar. Lo que pasa es que es un grupo que no solamente está siendo operado por una persona, sino estaría vinculado a varias entidades interesadas, no solamente de la provincia de Buenos Aires, sino de otras regiones, personas que tienen poder económico. Y eso es lo que suena tan claramente

0: ambiente en general. Había ingresado cerca de 40 maquinarias el año pasado y todas ellas aparentemente han sido recibidas por las intervenciones que las fuerzas de orden han realizado en la zona. Existe una especie de control también en el pase de frontera, según las comunicaciones que he tenido. Entonces, hay intervenciones positivas. Sin embargo, tras estas intervenciones, estos grupos buscan otra forma de salir a otras estrategias, que evaden estos controles y sí se presenten.
1: Claro.
0: Lo cierto es que desde la comunidad, como que estas intervenciones no son suficientes porque finalmente no se logra erradicar por completo esta actividad. Estas zonas de la cabecera del río Salinda han sido totalmente explotadas con las maquinarias que habían ingresado. Y luego la intervención del Estado ha sido tardía, pero como que ya no hay más recursos auríferos, hablando de las riberas de la quebrada de Salinda, que extraer. Entonces, estos grupos lo que están haciendo es amenazando a la comunidad titulada con entrada, evadiendo todos los controles, sin hacer caso a las normativas y sin, digamos, contar con la autorización de la comunidad titular, invadir su territorio con fuerza, porque como sienten tener respaldo político y respaldo económico fuerte. Entonces, como que no nos va a decir, por más que no tenemos, si nosotros tenemos más plata y más plata y con eso vamos a seguir adelante con nuestro negocio.
2: Hay preocupación entonces, señoras y señores, en las comunidades indígenas por la invasión de mineros ilegales que intentan ingresar a territorios de comunidades tituladas. ¿Eso qué significa? Que aún hay bastantes tierras, digamos, que no tienen título, tierras que ya han sido explotadas por los mineros ilegales, y hoy pretenden ingresar a estos lugares. Policía Nacional, mucha atención, Policía Nacional, el Ejército, la Marina, que por ahí también anda dando sus vueltecitas, también deben de intervenir en estos casos, ¿no? Deben de intervenir en estos casos y actuar, ¿no? Que es lo que están pidiendo en este caso los comuneros en este lugar. Y la Red de Salud Cubamba informa a esta hora de la mañana, atención, cada acción cuenta frente al dengue, mantén tu casa libre de criaderos y reduce el riesgo para todos, protejámonos juntos, el dengue mata, cuida a tu familia, señoras y señores. Recomienda, ¿cuáles son los síntomas del dengue? Mucha atención, fiebre, dolor de cabeza, articulaciones muscular y detrás de los ojos, decaimiento. Si tienes estos síntomas, acude de inmediato al establecimiento de salud más cercano, te lo recomienda la Red Integrada de Salud UTCubamba. Ya lo sabes, no permitamos que el dengue siga haciendo más averías, siga haciendo más daño a nuestras familias, señoras y señores. Vamos con más información. Vamos con más noticias en Ceucito. En Ceucito informa, porque ya tenemos las 9:03. En Ceucito informa a esta hora de la mañana, atención. En Ceucito está informando a esta hora lo siguiente, mucha atención. En Ceú da a conocer lo siguiente. Así es, efectivamente. ¿Verdad o mito sobre el cuidado de la energía eléctrica? ¿No? ¿Es cierto que los niños solo corren riesgos eléctricos si juegan cerca de los tomacorrientes? Es falso. También pueden estar en riesgo por extensiones, cargadores, enchufes sueltos o cables dañados en cualquier lugar dentro de casa. Así que tengamos mucho cuidado, señoras y señores. Vamos con más información, vamos con más noticias a esta hora de la mañana, ¿no? Y hay preocupación en este caso, pero antes vamos con lo siguiente, ¿no? De su página oficial, el ingeniero Percy Cercado Cubas está informando, atención, que en coordinación con la Dirección Regional de Transporte y Comunicaciones y la Municipalidad Distrital de Cajaruro se mejora el tramo de circuito vía cruce Diamante Bajo, ¿no? Vía cruce Diamante Bajo se viene mejorando la vía de comunicación en convenio, en coordinación con la Dirección Regional de Transporte y Comunicaciones del Gobierno Regional de Amazonas y el municipio distrital, vienen mejorando estas calles, ¿no? Decíamos que hay preocupación por parte de los militantes, simpatizantes, seguidores de Roberto Sánchez, ¿no? La Fiscalía de la Nación está pidiendo más de 5 años de prisión para el candidato presidencial Roberto Sánchez. ¿Qué es lo que ha pasado? ¿Qué es lo que ha sucedido? ¿No? ¿Qué es lo que ha pasado? ¿Qué es lo que ha sucedido, señoras y señores, en este caso? El Ministerio Público requiere la inhabilitación del líder de Juntos por el Perú como presidente de su partido tras detectar el presunto desvío de 280 mil soles a cuentas personales de sus familiares. La Fiscalía solicitó una pena privativa de libertad de 5 años y 4 meses contra el candidato presidencial de Juntos por el Perú, Roberto Sánchez Palomino. El requerimiento fiscal acusa al líder político por la presunta comisión de los delitos de falsa declaración en procedimiento administrativo y falseamiento de información sobre aportaciones. Según el documento oficial al que tuvo acceso el canal N, la Fiscalía sostiene que el partido no reportó adecuadamente los fondos manejados durante los procesos electorales 2018-2020 y la investigación señala que el principio de presunción de veracidad fue vulnerado al consignar ingresos y egresos en cero ante la Oficina Electoral de Procesos Electorales, OMPE, ¿no? Detalles del presunto desvío de aportes partidarios. La tesis que maneja la Fiscalía advierte que un total de 280.951 nuevos soles provenientes de aportes de militantes no ingresaron a las cuentas institucionales del partido. De ese monto, 204.951 habrían sido transferidos a una cuenta personal de William Sánchez Palomino, hermano del actual candidato presidencial de la agrupación. Asimismo, la Fiscalía detectó otros 75.750 soles depositados en cuentas mancomunadas de los tesoreros Manuel Torbisco Juárez y Rubén Heredia Herrada Tello. Estos hallazgos forman parte de la investigación iniciada tras la denuncia de un militante quien alertó sobre el manejo irregular de las cuotas destinadas a las campañas municipales y regionales. Próximas diligencias y audiencias de control. El Poder Judicial ha programado para el próximo miércoles 27 de mayo la audiencia judicial de control de acusación. En esta sesión, un magistrado determinará si el caso presentado por la Fiscalía cuenta con los elementos suficientes para pasar a la etapa de juicio oral, donde se decidirá la responsabilidad penal del postulante. Además de la pena de cárcel, la Fiscalía ha solicitado formalmente la inhabilitación de Sánchez para ejercer el cargo de presidente de Juntos por el Perú. El proceso también incluye como cómplices primarios al contador José Guardia Guamaní y a los ex tesoreros Raúl del Castillo y Rubén Mario Herrada, quienes habrían facilitado la omisión de los reportes financieros. La Fiscalía solicita 5 años y 4 meses de prisión para el candidato presidencial Roberto Sánchez por los presuntos delitos de falsa declaración y falseamiento de información financiera. Según la acusación, más de 280 mil soles de aportes partidarios fueron desviados a cuentas personales, incluyendo una perteneciente al hermano del líder de Juntos por el Perú. El Ministerio Público también requiere su inhabilitación como presidente de la agrupación política. La defensa técnica sostiene, que el dinero se usó para tasas electorales ante problemas administrativos, mientras que el Poder Judicial definirá el pase a juicio oral el próximo 27 de mayo. Señoras y señores, el próximo 27 de mayo. Así está la situación del candidato, ¿no? Del candidato presidencial, que sería el que estaría pasando ya a segunda vuelta por los resultados que nos emite, que nos da y que nos alcanza la OMPE diariamente, ¿no? Entonces hay preocupación por los militantes, simpatizantes, seguidores de JP, ¿no? Porque la Fiscalía está solicitando esta penalidad, ¿no? Se está solicitando esta penalidad.

0: Ya tenemos atención exactamente en nuestros estudios. Atención, ya tenemos las 9 de la mañana con 11 minutos, 9 de la mañana con 11 minutos exactamente en nuestros estudios.
1: Y en su momento se emita auto de enjuiciamiento admitiendo las pruebas ofrecidas por este despacho fiscal para su actuación en juicio. En consecuencia, de conformidad... con las atribuciones conferidas por la Constitución y la ley, esta representación formula acusación contra Roberto Helbert Sánchez Palomino, Raúl del Castillo Alatrista, José Manuel Guardia Guamaní y Rubén Mario Herrada Tello por la presunta comisión de los delitos de falsa declaración en procedimiento administrativo y o falseamiento de la información sobre aportaciones, ingresos y gastos de organización política en agravio de la Oficina Nacional de Procesos Electorales, OMPE. Además, dice este documento del Ministerio Público, solicito se impongan las siguientes penas. A Roberto Helbert Sánchez Palomino, la pena de 5 años y 4 meses de pena privativa de la libertad y la pena de inhabilitación de conformidad al inciso 1 del artículo 36 del Código Penal, es decir, la privación al cargo de presidente del partido político Juntos por el Perú. A Raúl del Castillo Alatrista, la pena de 2 años de pena privativa de la libertad. A José Manuel Guardia Guamaní, la pena de 5 años y 4 meses de pena privativa de la libertad y la pena de inhabilitación de conformidad al inciso 1 del artículo 36 del Código Penal, es decir, la privación del cargo de tesorero del partido político Juntos por el Perú. A Rubén Mario Herrada Tello, la pena de 3 años y 4 meses de pena privativa de la libertad y la pena de inhabilitación de conformidad al inciso 1 del artículo 36 del Código Penal, es decir, la privación del cargo de tesorero del partido político Juntos por el Perú. Asimismo, se informa que la carpeta fiscal original se encuentra en el despacho fiscal, por lo que para el presente se remite íntegro de la misma mediante anexo, etcétera, etcétera, etcétera. Se informa que el representante del Ministerio Público responsable del presente caso es el fiscal adjunto provincial Gerardo Chávez Velázquez. Eso es lo que ha informado y básicamente ese es el pedido que está haciendo la Fiscalía. Vamos a repetir, la Fiscalía exactamente qué es lo que ha pedido para Roberto Sánchez. 5 años y 4 meses de pena privativa de la libertad y la pena de inhabilitación de conformidad al inciso 1 del artículo 36 del Código Penal, es decir, la pena de cargo de presidente, no puede ejercer el cargo de presidente del partido político Juntos por el Perú. Esa es la decisión del Ministerio Público. Recordemos que este juicio se va a iniciar, o la valoración del juicio se va a realizar el día 27 de mayo.
0: Así es, efectivamente, señoras y señores, es lo que se está dando cuenta a través de los principales medios de comunicación, ¿no?, a nivel nacional, sobre este caso del líder, en este caso del líder de JP, ¿no?, de JP. Vamos con más información, vamos con más noticias, señoras y señores. Y hay preocupación en quienes tomamos una mototaxi a diario, o en quienes viajan a Chachapoyas diariamente también, ¿no? Diariamente, hay personas que viajan diariamente a Chachapoyas por tema de trabajo, de visita y qué sé yo, tantas cosas. Pero hay preocupación porque ya miren ustedes, se está dando cuenta que una empresa de transportes que cubre la ruta Baguarán de Chachapoyas

0: ha subido el pasaje de 20 a 25 nuevos soles por pasajero, por persona. 25 nuevos soles. Recordemos, o recordamos nosotros, que antes de la pandemia el pasaje estaba a 10 soles, ¿no? 10 soles, y con 20 soles uno iba y venía de Chachapoyas, ¿no? Pero ahora se da la pandemia y como era el número reducido de pasajeros, ¡pum!, lo subieron a 20. Y ahí no había aumento del precio de la gasolina, ahí no hubo aumento de nada, pero subieron porque quisieron, pues, porque no podían viajar muchos en una camioneta, en una combi, ¿no? Entonces lo subieron a 20 soles, de 10 a 20 soles. Ahora están aumentando 5 soles más. Ayer, aquí en Baguarande, tomamos una mototaxi. No, hay mototaxistas que son, sí, muy conscientes cobrando y te brindan un servicio de calidad, como nuestro amigo Carlos el día de ayer. Pero como también hay conductores que te dicen, bueno, la carrera aquí a San Luis, 4 soles, 5 soles, menos no. Oiga, usted, como si lo llevaran a uno a Cajaruro, ¿no? A Cajaruro, 5 soles cada uno, llevan 3 pasajeros. A La Victoria, igual, 5 soles, llevan 3 pasajeros. O sea, 15 soles se tiran de ida, 15 soles de venida, y si traen uno o dos atrás, imagínense ustedes. Pero así cobran, así están cobrando, señor. ¿Y quién controla los precios? ¿Quién controla, en este caso, a los conductores? Claro, me van a decir, no, ahí está la oferta y la demanda. Por eso, ahora, para tomar una mototaxi hay que pensarlo muy bien. Hay que preguntarle primero al conductor, ¿cuánto me vas a cobrar? Porque sería la manera correcta para que me lleves a tal o cual lugar. ¿Cuánto? No, porque ya no hay. Ayer me dijo un chofer, un conductor, me dijo así muy fresco. Amigo, me dijo, las carreras de 3 soles ya no hay. Se acabaron. Ahora 4 soles. Caramba, le digo, bueno, es tu moto, ya estás aquí, ¿no? Y tuve que pagar lo que él quiso. ¿Quién controla? Allí nadie controla. Nadie dice nada, absolutamente, señoras y señores. Vamos con más información. Vamos con más noticias. Vamos con más información. Vamos con más noticias a esta hora de la mañana, porque ya el tiempo se nos va. El tiempo se nos va, señoras y señores, y nosotros continuamos con más información, continuamos con más noticias a esta hora de la mañana. Así es, tenemos más información. ¿Y qué ha pasado en Chachapoyas? ¿No? Oiga, parece que algo le está pasando a la policía, ¿eh? No sé qué tienen, o no sé por dónde habrán pasado, que hoy han detenido a 2 policías en Chachapoyas por robo, lesiones y omisión de auxilio. Esto lo publica el diario Ahora, la página en el diario Ahora, Amazonas y Jaén. Los suboficiales de tercera, escuche bien, Percy Reat Rimachi y Omar Juvenal Suárez Cubas, se encuentran detenidos por asalto a un ciudadano identificado con las iniciales RABP de 28, quien terminó gravemente herido e internado en el Hospital Regional de Chachapoyas. Según la denuncia presentada por la madre de familia, el hecho ocurrió alrededor de las 4 de la madrugada en la intersección de los jirones Unión y Ayacucho, donde 3 sujetos habrían robado un celular y 2,000 soles en efectivo, además de agredir brutalmente al joven, causándole severas lesiones en el rostro y el cuerpo. Durante el desarrollo de las investigaciones salió a la luz que dos de los atacantes eran nada más y nada menos que policías. Y el otro fue identificado como Edgar Olivares Red, quien se encuentra no habido. Cámaras de seguridad captaron el momento de la agresión y es una de las pruebas contra los efectivos policiales, señores y señores, que actuaron. ¿Ah? ¿Qué clase de policía tenemos en Chachapoyas, Dios santo? ¿Qué clase de policía tenemos aquí en Cajaruro, Dios santo? ¿A quién vamos a acudir cuando estamos en problemas? ¿A quién vamos a ir? Señores, señores, veamos aquí el video, cómo atacan y cómo lo dejan soñado este jovencito tras arrebatarle sus cosas. Esto ocurrió en Chachapoyas. Ahí está el video evidente, la bronca en la calle, ¿no?, en la vía pública, entre dos y tres golpean al hombre, se acerca otro, cuatro también, ¿no? Lo patean por donde le caiga y lo dejan noqueado en media pista, en media calle, ¿no? Y huyen, huyen, ¿cuál cobardes? Y han sido identificados que son, dos de ellos son policías y un civil. Así lo dejaron al jovencito, tirado en media calle, ¿no? Llevándole sus cosas. Y ahí ya algunos vecinos salen en su auxilio, ¿no? Salen en su auxilio de este jovencito para reanimarlo. Este es el video, una prueba inédita, pues, ¿no? O sea, estos policías, no sé, ¿dónde habrán estudiado? ¿En alas peruanas? ¿O estudiaron aquí en la Escuela Técnica Superior de la Policía Nacional del Perú, Amazonas, con sede en Baguarán del Cubamba? ¿De dónde habrán salido, no? Imagínense ustedes, así lo dejaron. Fueron los vecinos quienes ayudaron a sacarlo. Mire, porque ahí justo ya una camioneta. ¿Qué tal si la camioneta no se daba cuenta que el hombre estaba tirado en la pista, le pasaba por encima y lo acababa de rematar? Menos mal que buenos vecinos ayudaron a levantarlo al hombre, ponerlo en la vereda, ponerlo a buen recaudo y luego trasladarlo a un hospital. Pero así, miren ustedes, estamos pasando videos en el Facebook porque estamos en vivo y en directo. Estamos en este programa en vivo y en directo y así lo atacan a este jovencito, miren ustedes, a patadas, a puñetes, ¿no? A patadas y puñetes le han choreado su billetera, su teléfono, ¿no? Y lo han dejado gravemente herido. Y han sido identificados dos policías como los agresores que al parecer ya están detenidos. Ah, detenidos. Bueno, aquí hay que felicitar porque de alguna manera algo han hecho, algo están haciendo, ¿no? Ya tenemos las 7 de la mañana con, o las 9 de la mañana con 22 minutos, 9 con 22. Seguimos pensando que son las 7 todavía, que son las 7 de la mañana en Chamaya. En Chamaya las familias se recuperan de ese trágico día, ¿no? De ese trágico 1 de mayo, ¿no? Y es más, cuando estaban haciendo una misa anteayer, otro camión se les iba a ir encima. Gracias a Dios que no pasó a mayores. Pero lo que sí han hecho es una colecta solidaria en el lugar y han logrado recaudar un buen monto, ¿no? Un buen monto de 752 soles para cada familia que resultó afectada. Esta nota nos entrega el diario Ahora de Jaén, en medio del dolor que aún embarga a los familiares afectados por el trágico accidente de tránsito ocurrido el pasado 1 de mayo en el cruce Chamaya. Representantes de la Sociedad de la Beneficencia de Jaén, junto a autoridades del Centro Poblado de Chamaya y dirigentes ronderos, realizaron la entrega formal del dinero, víveres y enseres recaudados durante la gran cruzada solidaria desarrollada el último sábado en la ciudad de Jaén. La actividad se llevó a cabo en las instalaciones de la Municipalidad del Centro Poblado de Chamaya, donde estuvieron presentes el presidente del directorio de la Sociedad de Beneficencia de Jaén, licenciado Jorge Díaz Trois, el gerente general de la institución, profesor Roberto Vilche Bustamante, el gerente de programas sociales, licenciado Edan Royner Vilche de Guamuro, además del alcalde de Chamaya, Carlos Quispe Frías, representantes de las rondas campesinas y familiares de las víctimas que estuvieron presentes ahí. La campaña solidaria logró recaudar un total de 6.627 nuevos soles con 70 céntimos, monto obtenido gracias al respaldo de ciudadanos, comerciantes e instituciones que acudieron a la convocatoria realizada por la Sociedad de Beneficencia en Jaén y el Comité de Damas de Jaén. Equitativamente, las autoridades acordaron el dinero distribuirlo considerando el nivel de afectación sufrido por cada familia. En ese sentido, se determinó que 8 familias recibirían la suma de 752 nuevos soles con 50 céntimos cada una, mientras que el saldo restante sería destinado a dos menores afectados por la tragedia. Asimismo, los víveres y enseres donados serían repartidos en partes iguales entre las 10 familias perjudicadas en el accidente. Jorge Díaz Troy destacó el desprendimiento de la población jaena, señalando que la respuesta ciudadana superó las expectativas planteadas por los organizadores. Es una alegría porque la población de Jaén se ha sumado. Hemos tenido un récord histórico de 6.627 nuevos soles que se han recaudado y que se van a entregar a las familias afectadas. El titular de la Beneficencia de Jaén indicó además que este apoyo representa una primera etapa de acompañamiento debido a que muchas familias continúan afrontando gastos médicos, tratamientos y recuperación de heridos tras el accidente. Sabemos que las familias necesitarán apoyo sostenible, todo lo que esté al alcance de la Sociedad de Beneficencia, del Comité de Damas y de las autoridades estaremos presentes, manifestó. Por su parte, el alcalde Centro Poblado Chamay agradeció públicamente la solidaridad de la ciudadanía jaena y resaltó que muchas familias han tenido que cubrir operaciones, medicamentos y otros gastos con recursos propios. De repente no es mucho, pero sí es algo significativo y valioso para ellos porque vienen realizando muchos gastos. Hay personas que han asumido operaciones y medicinas con recursos propios, señaló la autoridad edil de esa localidad. Vamos con más información, vamos con más noticias porque estamos ya en la recta final a las 9:26, 9:26 exactamente en nuestros estudios, en los estudios de Radio Milenio 90.7, frecuencia modulada estéreo. Hombre fue hallado sin vida tras estar desaparecido 4 días. Una persona identificada como Alfonso Aguilar Collantes, de 55 años de edad, fue hallado sin vida el último martes 12 de mayo al costado de la carretera Loña Grande, Carachupa, provincia de Cuamba, Amazonas. Según versiones de algunos amigos, don Alfonso Aguilar fue reportado como desaparecido desde el sábado 9 de mayo, en la que su hija Luz Angélica Aguilar y sus familiares iniciaron una tenaz búsqueda, alertando a los vecinos a través de las redes sociales. Según se conoció, unos transeúntes informaron a la familia sobre el hallazgo de un cadáver en proceso de descomposición en una hondonada al costado de la carretera a Carachupa. Al llegar al lugar, efectivos de policiales de la Comisaría Rural de Loña Grande, quienes brindaron seguridad mientras esperaba la llegada de los peritos médico legista y fiscal de turno para el protocolo de levantamiento del cadáver. Finalmente, el cuerpo del occiso fue trasladado a la morgue de Baborande para la necropsia de ley, señoras y señores. Vamos con más información, vamos con más noticias que tenemos para esta hora, señoras y señores. Notas de carácter policial a esta hora de la mañana. Cae presunta banda con dinamita en El Valor. En El Valor, Distrito del Milagro, Utcubamba, en un operativo conjunto de la Comisaría del Milagro, DUE, UNEMI de Utcubamba, en el Centro Poblado del Valor, Las Balsas, Jurisdicción del Milagro, fue capturada una presunta banda criminal, los Tronadores de Bagua, quienes la conformarían Eric Daniel Medina Ruiz, 38, alias Gordo, alias El Gordo, Roberto Carlos Abanto Carranza, alias El Chato, John Clay Vázquez Vela, alias El Dinamita, Aladino Vázquez Vela, alias El Negro. El delito por el que se les procesará es de fabricación de suministro o tenencia ilegal de materiales peligrosos y residuos peligrosos. Se les incautó 77 cartuchos de dinamita, una camioneta Toyota Hilux de placa M5Z918 y tres celulares se les incautó a estas personas, señoras y señores. Así es, vamos con más información, vamos con más noticias que tenemos para el día de hoy. Ha sido en este caso, recuerdan el caso de un mototaxista que apuñaló a un joven conductor de una moto lineal en el sector El Piloto. Él ya ha recibido detención o prisión preventiva por 9 meses. Aquí tenemos el informe, señoras y señores.
1: Dictan 9 meses de prisión preventiva para sujeto acusado de acuchar a joven en Bisalón. El Poder Judicial dictó 9 meses de prisión preventiva contra Andy Denis Fernández Pardo, de 23 años, investigado por el presunto delito de homicidio calificado por ferocidad en grado de tentativa, tras ser acusado de atacar con un arma 4B mayúscula T4 Onca a un joven en el sector Bisalot, en Bagua Grande. La medida coercitiva fue lograda por el fiscal adjunto provincial Wilmer Augusto Guevara Reyes, luego de las diligencias realizadas tras el hecho ocurrido el pasado miércoles 6 de mayo. como se informó oportunamente, el imputado fue intervenido en flagrancia por efectivos de la Divopus UTC-DUE, luego de presuntamente herir con un objeto punzocortante a JBTP, de 18 años, quien resultó lesionado en el brazo y fue trasladado al Hospital Santiago Apóstol para recibir atención médica. Durante la intervención policial, también se incautó un arma 4B mayúscula L4NK, un equipo móvil, dinero en efectivo y un vehículo menor L5. El investigado permanecerá recluido mientras continúan las investigaciones correspondientes por este caso, que generó preocupación entre los vecinos de Bagua Grana.
0: Efectivamente, prisión preventiva de 9 meses para este sujeto que acuchilló a este joven en plena vía pública con total agresividad, ¿no? Con total agresividad. No nos da tiempo para más. Llegamos a la parte final del programa del día de hoy. Como siempre, nos queda información mañana. Mañana, por supuesto, con más noticias, con más información. Nos vamos hasta el día de mañana. Dios los bendiga. Cuídense mucho. Permiso.
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0: 9:47.
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0: La hora exacta. 9:48.

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3: La hora exacta.
4: 9:50.
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3: La hora exacta.
4: 9:52.
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0: La hora exacta.
1: 10:02.
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1: La hora exacta
2: y es 24.

0: La hora exacta.
1: 10:29.
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0: La hora exacta.
1: 11:02.
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5: La hora exacta.
6: 11:32.

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0: para poder estar presente,
1: ¿no? Buenísimo. ¿Cómo les está yendo con el e-commerce, con la posibilidad de la compra por internet, Sergio?
0: Siempre el e-commerce es un canal que complementa la oferta física, ¿no?
1: Okay. No están a la par en este momento.
0: Luego de la pandemia, que tuvo pues un crecimiento importante, pues se normalizó. Es un canal que nuevamente aporta a aquellos puntos en los cuales físicamente no estamos, y no está exento también a que pueda tener promociones importantes. Nosotros hoy en el e-commerce estamos con 3x2 en toda la web, también como un complemento para aquellos que por A o B no puedan ir o a la FIL o no puedan ser al punto físico.
1: De acuerdo. Sergio, ¿tú dirías que los precios de la librería Crisol en relación a su competencia, en qué nivel están? ¿Son competitivos? ¿Son buenos precios?
0: Son los más competitivos del mercado. Son los más competitivos. Tú puedes ir, vas y comparas con el descuento y vas a siempre encontrar, va a estar por debajo, porque hacemos alianzas con las editoriales. Entonces, de esa manera buscamos que llegar y tratar de combatir de esa manera también a la piratería, ¿no? Porque la piratería siempre está ahí presente, pero tratamos de que puedan nuestros lectores acceder a un libro original al mejor precio.
1: De acuerdo. Oye, una pregunta desde la mayor ignorancia del tema de las librerías. Cuando uno hace alianzas con editoriales, ¿esto impacta en el lugar en la tienda donde yo coloco los libros? Es decir, porque el mundo del retail es ¿no? Sí.
0: No, en realidad nosotros siempre le damos un espacio, tratamos de ser democráticos y, okay, darle espacio a todas las librerías, a todas las editoriales, ¿no? Obviamente hay editoriales que son más grandes y que tienen un mayor volumen de libros.
1: Lógico.
0: Y bueno, las novedades siempre están en una zona.
1: Claro, está más destacada.
0: Lo categorizamos por temática.
1: Sí, señor.
0: Es temático, ¿no?
1: Tienes novelas, literatura peruana, ¿no es cierto? Ciencias sociales,
0: pedagogía. Tenemos, o sea, son distintas categorías que las vamos poniendo entre la tierra.
1: ¿Y sabes qué siempre me ha gustado en general de Crisol? El área del libro infantil.
0: ¿Sabes? Oh, lindo, la experiencia.
1: No, y la del Óvalo Gutiérrez y la del Jockey son extraordinarias.
2: La hora exacta. 11:57.

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2: Atentos a la hora.
3: 12:01.
4: ¡Qué rico pastelito!

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1: Atentos a la hora.
2: 12 y 11.

0: ¡Atentos a la hora!
1: 12:21.
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5: ¡Atentos a la hora!
6: 12:32.

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0: Atentos a la hora.
1: 12:40.
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0: Atentos a la hora.
1: 12:41.

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0: Atentos a la hora.
1: 12:54.
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2: En todo el Perú, 1:15.

0: en todo el Perú. 1 y 20.
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5: En todo el Perú, 1:32.
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0: Atentos a la hora.
1: 2:02.
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6: ¡Atentos a la hora!
7: 2:34.

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1: Atentos a la hora.
2: 2:46.

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1: Atentos a la hora.
2: 2:59.

0: es la hora exacta.
1: 3:12.
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1: Esta es la hora exacta.
2: 3:36.
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1: Esta es la hora exacta.
2: 3:37.

0: Esta es la hora exacta.
1: 3:47.
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6: Esta es la hora exacta.
7: 3:54.

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1: Son las 4:12.

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0: las 4 y 29.
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0: las 4:48.
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1: En todo el Perú, 5 y 29.

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3: Ya estamos aquí en el programa Campo Royal. Buenas tardes. Bueno, hoy día el programa Campo Royal, tenemos algunas cositas que llevar al campo a nuestros hermanos agricultores, ¿no? Hoy día vamos a ver pues acerca de problemas de plagas y enfermedades en el cultivo de plátano, ¿no? Se va extendiendo el cultivo de plátano. Y así como se extiende, también vienen los problemas fitosanitarios. Hoy día hablaremos pues acerca de la cigatoca, el moco, el mal de Panamá, el fusarium de la raza 4 tropical, en cuanto se refiere a enfermedades. Y también en plagas vamos a ver pues el picudo negro, los nemátodes, la arañita roja y otras más. Insectos que atacan al cultivo de plátano y banano, ¿no? Vamos a ver también cómo está comportando la enfermedad del fusario en raza 4 tropical en plátano en la localidad de Piura, exactamente pues en Sullana. Hay un ataque de enfermedad del fusario en el cultivo de plátano y también en el mundo, ¿no? Cómo se está moviendo esta enfermedad a nivel pues mundial, una enfermedad que está atacando a todos los plátanos y bananos en el mundo, ¿no? Bagua, la provincia de Bagua, con su capital de Bagua, va a organizar el segundo Festival del Cacao y Chocolate 2026 en la región Amazonas. Esto se llevará a cabo el día 18 al 20 de junio, próximo mes, en la ciudad de Bagua. El festival contará con ruta del cacao, feria de exposición y venta de productos de cacao, charlas nacionales e internacionales, actividades culturales y productivas y promoción de organizaciones cacaoteras. Ya venimos con eso más adelante, ¿no? Así también, pues, la FICAFE de este año 2026, que es la décima, se va a realizar en el Cusco. El año pasado se organizó, pues, en la ciudad de Chachapoyas. Correspondió hacerlo a la región Amazonas. El anteaño pasado, 2025, se realizó en Tingo María. Había correspondido organizar a la región Huánuco, ¿no? Y tanto en Tingo María como en Chachapoyas el año pasado han llevado los primeros lugares, los premios al mejor café en taza de excelencia. Café de las localidades de la provincia de San Ignacio y de Jaén, ¿no? Este año, ¿cómo nos irá a la provincia del norte del Perú? Cajamarca, Amazonas, San Martín. Nos vamos para el Cusco del 2 al 6 de noviembre. En la Plaza Mayor del Cusco se va a organizar la décima FICAFE, ¿no? 2026. Nos vamos al Cusco, ¿no? La próxima semana, del 12 al 14 de junio se va a organizar la Expo Cebú 2026 en la localidad de Tarapoto, región San Martín, acá lo más cerquita, donde está su presidente, pues, Walter Grundel, ¿no? Está organizando la Expo Cebú Perú 2026, donde se presentarán, pues, las mejores razas cebuinas. Ahí tenemos al Nuelore, al Brahman, al Gir, ¿no? Ahí vamos a observar la mejor raza cebú que tiene la región San Martín y parte del oriente peruano. Seguro que van a ir de Amazonas, también van a venir de Ucayali, la zona de Pucallpa, de Huánuco. Y vamos a ir a observar, pues, del 12 al 14 de junio, la Expo Cebú 2026 en la localidad de Tarapoto. Hoy día también hablaremos la poda estratégica en el cultivo de cacao. Una poda estratégica, una nutrición oportuna y lo que hace es más floración, en consecuencia más cocos o más mazorcas en el cultivo de cacao. Vamos a ver para qué bueno esto, ¿no? Para qué bueno la poda de mantenimiento, la poda fitosanitaria. Vamos a ver cómo lo van a hacer en el cultivo de cacao. Los hermanos arroceros de todo el Perú están sufriendo problemas. Aquí en la región Amazonas no hay nadie quien tome, pues, la posta de los arroceros, tanto de Bagua como de Utcubamba. De igual manera están sufriendo la organización arrocera en Jaén y San Ignacio. Pues es hora que se ponga la pila, porque ya las demás regiones ya programaron y se unieron a la huelga nacional indefinida de arroceros el 25 de este mes, 25 de mayo. Entonces, más adelante vamos a hablar, a ver qué está pasando con los agricultores arroceros de Utcubamba y de Bagua, así también Jaén, San Ignacio, en la región Cajamarca. ¿No? Saludo para los amigos, pues, del Tablón, Chirino, la zona, pues, de San Ignacio, ¿no? La zona, pues, de Chumba, Guayape, Zambimera, allá en Cuba, en Jaén, ¿no? Bellavista, Pucará, la zona que siembra arroz. Y ahí nos escuchan con la radio en vivo y en directo a esta hora de la tarde. Saludos para todos los amigos arroceros de las provincias de Jaén y San Ignacio en la región Cajamarca. De igual manera, para los amigos, pues, de la provincia de Bagua, la provincia de Utcubamba, los arroceros de Utcubamba, ¿no? El distrito de Cajaruro, el distrito, pues, de Bagua Grande, ¿no? El distrito del Milagro, donde están las mejores áreas arroceras de Utcubamba. En el Milagro, pues, está el sector La Papaya Baja, Papaya Alta, Niño Pobre, ¿no? El Aviación. Ahí también está el Valle del Guarangopampa, ¿no? Toda esa zona arrocera excelencia que tienen irrigación a través del río, ¿no? Con canales que van, pues, casi más de 50 años y que hasta ahora el Estado también no les atiende con el mejoramiento hidráulico. Bueno, esas cosas y mucho más vamos a venir aquí en el programa. Vamos a poner una canción para ustedes, ¿no? Como el programa es en vivo, hay que poner una canción como para no cansarnos acá, ¿no? Vamos a poner un guainito cajamarquino, ¿no? Que venga, pues, a esta hora de la tarde. Vamos a poner.

goza, goza, goza. Everest Kerry. Allá en Ollotún, Lambayeque. Goza, goza también Napoleón Hidalgo. El periodista más serio en Utcubamba, Napoleón Hidalgo.

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1: En todo el Perú, 5:46.
2: Bueno, ya estamos de nuevo aquí en el programa. Programa Campo Royal, un programa radial, en vivo y en directo. Programa que sale los días lunes, miércoles y viernes de 5:30 de la tarde a 7 de la noche. Este programa, pues, está dirigido para nuestros hermanos agricultores de la parte norte de la región Amazonas, San Martín y Cajamarca. Así también a nivel nacional, a través de nuestras redes sociales que transmitimos, como es el Facebook, el TikTok, el YouTube, ¿no? Para, pues, por lo menos tener algo de conocimiento, aprendizaje y también, pues, recibir las noticias agropecuarias. El precio del café a esta hora de la tarde en la Bolsa de Valores de Nueva York se encuentra en $280 con $280.7 el quintal. Quintal de 60 kilos, café pergamino, seco, de buena calidad, precio en bolsa, $280.7, ¿no? El dólar se encuentra a 3.41 soles, el dólar 3.41 soles a esta hora de la tarde. El precio del cacao a esta hora de la tarde también en la Bolsa de Valores está en $4,418. Ha bajado un poco. El día lunes se acercaba ya a los $5,000 la tonelada. Ahora lo encontramos en $4,418 la tonelada de cacao seco, de 7 de humedad, 7 a 8 mucho, seco y bueno, buena pepa. Precio que te paga la Bolsa de Valores de Nueva York a esta hora. $4,418 la tonelada de cacao en la Bolsa de Valores. Miren el INIA, ¿no? El INIA Amazonas, el INIA, la Estación Experimental Amazonas del INIA, fortaleció su participación, ¿no?, en el proyecto Coffee Mapa, tres dimensiones, liderado por la Universidad Nacional Toribio Rodríguez de Mendoza, de Amazonas, y articulado por la cooperativa agraria La Flor del Café. La iniciativa busca desarrollar una plataforma avanzada de mapeo en 3D de suelos cafetaleros mediante sensoramiento remoto, inteligencia artificial y el Google Earth. Orientada al uso eficiente de recursos y la adaptación al cambio climático. Como parte de este trabajo institucional, se realizó el curso taller Interpretación en Análisis de Suelo y Diseño del Plan de Fertilización en Café, dirigido a fortalecer las capacidades técnicas y productoras de los cafetaleros en la provincia de Rodríguez de Mendoza. Bueno, hemos visto bastante la Universidad Nacional Toribio Rodríguez de Mendoza realizar bastante trabajo de investigación, de los cuales, pues, hay que felicitar la iniciativa de la universidad, hay que aplaudir estos trabajos que está haciendo, pero que también hay que llamarle la atención mucho. Hemos visto, pues, que se hace trabajo de investigación y tanta cosa más. La Universidad Toribio Rodríguez de Mendoza, si bien es cierto, su sede principal está en Chachapoyas, pero las provincias de mayor carga o de mayor participación o de mayor actividad agropecuaria son las provincias del norte. Bagua, Utcubamba y Condorcanqui está la mayor parte de la agricultura, de la ganadería y de la problemática fitosanitaria, suelos y otras cosas más, de los cuales tendrían que tomar en cuenta y vendrían a esta localidad del norte. O es capaz de repente, o capaz, pues, saber, el amigo Jorge Maicelo tiene que respondernos, el rector de la universidad, capaz pues el aserradero no les deja pasar, ¿no? O capaz la tranquera en Pedro Ruiz no les vaya a dejar pasar hasta Bagua, Utcubamba y Condorcanqui. Todas las notas informativas que yo he sacado de la universidad, hemos visto que están en la provincia del sur. Si no es en Chachapoyas, es en Mendoza. Si no es en Mendoza, es en Bongará. Si no es en Bongará, es en Luya. No veo publicaciones de la provincia de Utcubamba, de la provincia de Bagua y la provincia de Condorcanqui. Como les comento, es la mayor, son las mayores provincias que aportan al PBI de la región Amazonas. Que bueno, hay que felicitar, ¿no? Están haciendo un estudio tecnológico sobre cultivo de café. Están viendo cómo se puede aplicar la mejor dosis de fertilización con un análisis adecuado de suelos, ¿no? Y esto pues es muy bueno para nuestros amigos o hermanos agricultores de café en la provincia de Rodríguez de Mendoza. La provincia de Rodríguez de Mendoza es la segunda provincia productora de café en la región Amazonas. La primera provincia es productora de café es la provincia de Utcubamba. Tiene 32.500 y pico de hectáreas en todos los distritos de la provincia de Utcubamba. Le sigue la provincia de Rodríguez de Mendoza con 21.000 hectáreas y un poquito más en todos los distritos de Mendoza. Y en tercer lugar viene la provincia de Luya con 16.000 y pico de hectáreas, que es la tercera provincia en producción de café. Entonces por ahí pues miren, si la Utcubamba es la primera y no recibe nada, ¿qué está pasando con los que dirigen la investigación en la problemática agraria en la universidad? Nosotros felicitamos, aplaudimos lo que está haciendo la universidad, pero ya hemos visto pues que solamente las publicaciones están hechas o los trabajos se han realizado en la localidad pues de las provincias del sur, ¿ya? El INIA te invita para este 14 de mayo, ¿no?, a participar del módulo 3 de las capacitaciones virtuales con el tema ciclo productivo de la cabra. El ciclo productivo de la cabra, el día 14 de mayo, hoy día 14 de mayo, ¿no?, se está realizando. Ingrese a la página del INIA y ahí están, pues justo a esta hora, están dándose el curso sobre ciclo productivo de la cabra, los caprinos. Aquí en el Consejo de Utcubamba, dice, en la provincial de Utcubamba hay bastantes caprinos, ¿no? Bastantes caprinos hay en la provincia, en la municipalidad provincial. Y hasta han contagiado, creo, los caprinos también, ¿no? Han contagiado, se han vuelto caprinos algunos en la municipalidad provincial de Utcubamba. Miren, hoy día ya no es, ayer ha sido. Y SENASA recién lo saca hoy día. El día de ayer ha sido el Día Nacional de la Apicultura, ¿no? El Día Nacional de la Apicultura y recién lo saca hoy día el SENASA. Hoy día es 14, ¿no? Hoy día 13, mañana 14. Yo estoy adelantado, ya parece un reloj Rolex. Hoy día es 13 de mayo, hoy día es Día de la Apicultura Nacional. Miren, 7.680 colmenas atendidas contra el varroa durante el 2025. 7.727 productores beneficiados, 1.509 productores sensibilizados en la sanidad apícola. A las abejitas también les ataca la enfermedad del varroa. No es así nomás que producir abejas, que las abejas no les atacan nada, no es así, ¿no? Hay que también saber, conocer, cuando instales tu apicario en las regiones de Junín, Cusco, La Libertad, Piura, Lambayeque y San Martín, son donde destacan más la apicultura nacional, ¿no? La miel de abeja, las colmenas de miel de abeja, ¿no? La africana, la mansa, bueno, es la que se cultiva más a nivel nacional. Y pues el SENASA ha instalado 7.680 colmenas que están atendidas pues sobre el problema de la enfermedad del varroa durante este año que ha pasado. El SENASA también, ¿no? El día de ayer ha sido el Día Internacional de la Sanidad Vegetal, ¿no? Y el SENASA lo ha celebrado como siempre, ¿no? Como siempre. La Libertad, la región Libertad, concentra el 32% de exportaciones nacionales de palta Hass. En las paltas hay tres variedades bien comunes aquí en el país: la Hass, la Fuerte, ¿no? Y también, pues, en este caso, a ver, ya me olvidé la otra variedad, Hass Fuerte. Bueno, pero dentro de ellos, la palta Hass es aquella que tiene su cáscara marrón cuando ya está madura. Y la cáscara verde, cuando está madura, es la palta Fuerte. La palta Hass es la más resistente para el transporte. Y es la palta que más se exporta hacia Europa, hacia América y hacia el Asia. ¿Ya? Tres variedades hay conocidas, no recuerdo la otra, pero la Hass y la Fuerte son las que comandan, ¿no?, la siembra aquí en el país. Los nuevos destinos de la palta Hass en el mundo es Australia, Nueva Zelanda, que los dos están en continente oceánico, y también Vietnam. Vietnam está en el continente, ¿no?, asiático, los asiáticos. Miren, el año pasado, como en este mes, justo en mayo, se organizó pues el primer festival del cacao y chocolate 2025, ¿no? Dio buenos resultados, vinieron comerciantes, tuvieron exposiciones, vinieron asociaciones de todas las provincias de acá del norte del Perú, ¿no? Incluso del norte de Amazonas, norte de Cajamarca, incluso alguna de San Martín. Este año toca hacer la fiesta del cacao y el chocolate 2026 en la ciudad de Bagua, capital de la provincia de Bagua, aquí en la región Amazonas, en el Perú. La congresista Mary Infantes Castañeda ha participado en una importante reunión de coordinación junto a otras instituciones vinculadas al agro nacional, ¿no?, para realizar el segundo festival del cacao y chocolate 2026 del 18 al 20 de junio. 18 al 20 de junio. ¿No? Hayan estado los agentes pues de DEVIDA, organización de Vida sin Drogas, ha estado funcionarios de Agromercado, funcionarios de la Municipalidad Provincial de Bagua, funcionarios de la Dirección Regional de Agricultura, funcionarios de la Universidad Nacional Fabiola Salazar Leguía y otras organizaciones más vinculadas al agro. Se va a hacer esta feria en la ciudad de Bagua, plaza principal de Bagua, y ahí se va a realizar una intervención sobre la ruta del cacao. Va a haber una pasantía cortita nomás. De hecho, que van a ir por el amigo de Fundo Piedra el Toro, una de las mejores fincas de cacao que hay aquí en la región Amazonas y en el nororiente peruano. El Fundo Piedra del Toro está en el centro poblado Naranjos. Tiene muchísimos clones y variedades de cacao por conocer. Y ahí encontramos nuestro cacao Amazonas Perú, que tiene patentado el nombre pues ante Indecopi y que es el mejor cacao fino de aroma de el Perú. Ahí en Fundo Piedra del Toro, el amigo Jiménez, ¿no? Y seguro en el Festival del Cacao va a haber la ruta del cacao y vuelta, pues se irá la gente a conocer este fundo muy bonito. Así también pues al amigo Toro, aquí en San José Bajo, en Yuguana, en Ocopaín, en Imasa, en Nieva también hay muy buenos cacaos actualmente, ¿no? Seguramente que irán, también capaz por la localidad del centro poblado Lunchicate, ¿no? Ahí también varios amigos conservan y tienen muy buenas clones y variedades de cacao, ¿no? El amigo pues Estanislao Barbosa también en Nuevo Piura tiene muy buen cacao, lo que se refiere por ejemplo al cacao El Brae, Brae 19, Brae 15, ¿no? Y también el cacao fino o el cacao blanco. El cacao blanco ahí tiene pues amigo Barbosa y podían conocer el cacao blanco de esta zona de la selva. Aparte de la ruta del cacao, van a ser también charlas de orientación, ¿no? O también charlas de conocimiento nacionales e internacionales sobre el cacao. La feria y exposición y también la venta de productos del cacao, como son chocolates, chocotejas, cacao en barra, cacao pues para degustar en golosinas, la miel de cacao, licor de cacao y tantas cosas más que se industrializa del cacao. Feria de exposición y venta del cacao y chocolate. Actividades culturales y productivas en base al cultivo de cacao. Y también la promoción de las organizaciones cacaoteras de la región Amazonas, así como otras regiones visitantes también. Ojalá vinieran. Sacado más cerquita tenemos en Jaén, lo que es la zona del distrito de Bellavista, Chumba, San Ignacio también, y ojalá trajeran a uno de los cacaos que está dando la hora en Celendino, alguna asociación de cacaoteros de Celendín, en la provincia, en la región de Cajamarca, están produciendo muy buen cacao en esa zona, fino de aroma. También seguro van a invitar acá nomás cerquita al Valle del Alto Mayo, lo que es Naranjo, Naranjillo, Aguajón, Nueva Cajamarca, que hay también asociaciones de productores de cacao, ¿no? En Bagua, del 18 al 20, el segundo festival del cacao y el chocolate, ¿no? Lo van a hacer en la ciudad de Bagua, van a hacer en la ciudad de Bagua. Bueno, ya se acerca un poquito más, unos días más, ya viene pues la segunda vuelta electoral. Por ahí están que se sacan los pelos, están que sacan chispas, ¿no? Entre el Porky y Roberto Sánchez, ¿no? Dice que el Porky, si es que no le dan ganador, el Porky no juramenta como senador, dice, ¿no? Y encima creo que se va a largar del país. Ojalá lo hicieran eso para que a ver si es que se va, ¿no? Hay muchas cosas que en la política, pues, no está tan bien, amigos, a esta hora de la tarde. Los politólogos, los políticos, politiqueros, como se llaman, no están bien visto en nuestro país. Todas las veces que hay elecciones de cualquier tipo o índole, ya sea elecciones generales, locales y regionales, todos los que han salido elegidos de autoridades nos han mentido, ¿verdad? No, nos han mentido y la verdad que no sabemos en quién confiar ya últimamente. ¿En quién vamos a elegir verdaderamente? Porque la verdad que todos los políticos que han llegado a ser autoridad nos han mentido, no han hecho lo correcto, ¿no? Entonces esto hace pues que los electores no supieran por quién votar. Ahora tenemos a dos candidatos nacionales, uno de Fuerza Popular y el otro de Junto por el Perú, que al final son los mismos, poquito de repente, bueno, uno es mujer y el otro es hombre, por ahí de repente en sexo no es lo mismo, Pero son la misma escoria en este caso, al parecer, porque en la política no se ha visto ni el uno ni el otro que trabajen en beneficio del pueblo. Pero sí uno, por lo menos, tiene que ser elegido, ¿no? ¿No? Y me parece que ese uno que puede ser elegido y tiene menos pecados que el otro, es el amigo, pues, Roberto Sánchez. Y como ya se ha visto en algunas encuestas o encuestadoras del pueblo, ¿no?, esas que no están compradas, se ha visto, pues, que está por ahí pasando al primer lugar el señor Sánchez, y han salido con la pierna en alto toditos los poderosos del país, medios de comunicación, televisión, radios, desde el camarógrafo hasta el entrevistado, el entrevistador, ¿no?, a decir, pues, que es imposible que Roberto Sánchez gobierne el país. Seguramente vamos a ser comunistas, vamos a ser izquierdistas, terroristas. Oiga, tanto es el afán para el poder, ¿no? Usted ve todas las medios de comunicación nacionales grandes, están sacando cosas que no deberían sacar, porque eso malogra la imagen de una persona, ¿no? Pero los peruanos, yo sé que no se van a dejar amedrentar, mentir, engañar. No es correcto lo que se viene viendo en canales de televisión nacional, radios nacionales, incluso en algunas radios locales también, algunos fanáticos de la derecha, ¿no? Y que estos fanáticos no tienen ni siquiera para que compren su chicle bolita, pero ellos están apoyando a la derecha, ¿no? Apoyan a la Keiko, dice, apoyemos a la Keiko porque nosotros no queremos comunismo, dice, ¿no? Eso es lo que le metió a la cabeza, ¿no? Que el señor Sánchez es comunista. Y si fuera comunista, miren, los países asiáticos de China, Hong Kong, Tailandia, todos son comunistas y están más desarrollados que nosotros. ¿Qué podemos decir ahí? A ver, ¿qué podemos decir de esos gobiernos comunistas? Sino que les han metido la cizaña, pues, que este señor les va a quitar su chacra, les va a quitar su ganado, cosa que no es correcto, ¿no? O que va a gobernar como comunista, cosa que también no es correcto, porque el señor no va a poder ni gobernar si gana Sánchez. Si gana Roberto Sánchez, no va a poder gobernar. La mayoría parlamentaria lo tiene Fuerza Popular y sus aliados. Ahí no sé si es que gana, cómo irá a ser el gobierno, pero más seguro que va a ser un gobierno parecido al que hemos tenido estos últimos 5 años. No se va a poder gobernar si es que gana Roberto Sánchez. Y si lo dejarán terminar su gobierno, vaya a ser que le metan preso por ahí como a Castillo. Aunque ya un fiscal por ahí ha pedido, pues, 5 años, porque creo que se ha apropiado de una plata que era para el partido. Ya el fiscal está pidiendo 5 años y picos. Pero eso no va a suceder. Va a pasar la segunda vuelta y luego creo que se va a archivar, porque no sustentan bien. Bueno, los fiscales también hacen cualquier trabajo. Al final, pues, el juez es el que ordena, ¿no? O va o no va a prisión. Se acerca las elecciones y hay que decidir de todas maneras. Hay que decidir por cuál candidato vamos a poder sufragar el 7 de junio, ¿no? El 7 de junio. Vamos a una canción y regresamos aquí en la radio.
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0: estaba la música. A esta hora de la tarde. Ya estamos regresando aquí al programa.
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0: Miren, amigos productores de arroz, el día 25 de este mes se lleva a cabo una huelga nacional indefinida de productores de arroz. Los productores de arroz, ahora organizados en la Confederación Nacional de Arroceros en el Perú, están estableciendo una huelga nacional indefinida para reclamar, ¿no?, sobre las propuestas muy importantes que están haciendo hacia el Ejecutivo aquí en el Perú. Los arroceros están sufriendo la inclemencia.

en las regiones de Ucayali, Huánuco, San Martín, Loreto, producen pues algo de 8 toneladas en promedio por hectárea. Y si están pagándoles a 600 soles la tonelada, son 8 por 6, 54. 5.400 soles están sacando por una hectárea, ¿no? Entonces, en este caso, los arroceros saldrían perdiendo. Los costos de producción en una hectárea en selva están pues que bordean los 8.000 soles. Exactamente, con todos los recuquecos, con todos los centavos que se invierten en arroz, está 8.600 soles el costo de producción, ¿no? Elaborado pues por quien les habla. Muchos años vengo trabajando en el cultivo de arroz, café, cacao, palta, mango y otros cultivos, más que todo de selva, ¿no? Y el cultivo de arroz, pues uno de los cultivos que manejo y conozco bastante desde mi niñez, porque mis padres también son arroceros. Entonces, hoy día temprano, conversando con unos productores agrarios de acá de Utcubamba, no hay poder de convocatoria de la organización de arroceros de Utcubamba. Se ha perdido ya el local, se ha perdido todas las propiedades que ha habido de lo antigua Comité de Productores de Arroz. Se han adueñado unos nuevos dirigentes, unos dirigentes hijos de los antiguos, de los padres ya, pues, ¿no? Descendientes, han ingresado al Comité de Productores de Arroz y se han apropiado, han formado una nueva asociación con otra finalidad, otros estatutos, y ya son dueños del local, incluso creo que ya se ha vendido una parte. Y estos señores que están ahí posesionados en el antiguo Comité de Productores de Arroz no tienen poder de convocatoria a los arroceros de Utcubamba. De igual manera está sucediendo en los arroceros de la provincia de Bagua. Hoy día, los arroceros de Bagua también hemos estado conversando. Y no hay, pues, quien los pueda convocar, ¿no? No hay dirigentes arroceros allá en Bagua. Entonces, pues, me parece, o al parecer, los productores de arroz de la región Amazonas y también Cajamarca, parte norte, lo que es Jaén San Ignacio, no estarían participando en esta huelga nacional indefinida, de los cuales ya están unidos, ¿no? San Martín, Loreto, Ucayali, Huánuco, Piura, Lambayeque. El día de ayer Lambayeque se reunió pues en Ferreñafe, la Junta de Usuarios, y ir también a la huelga nacional indefinida, 25 de mayo, pidiendo pues al Estado, al gobierno, que atienda sus pedidos. Dentro de los pedidos principales está, ¿no?, el alto costo de producción, ya que los insumos han subido pues muchísimo y les sale muy caro invertir que cosechar. Miren, la bolsa de urea está entre 140, 160 soles la bolsa en algunas regiones. 140 es el mínimo, 160 es el máximo. El fosfato, ni hablar, está 190, 200 soles, fosfato de amonio. El cloruro de potasio, 170. Sulfato de potasio, 180. El sulfato de amonio, que también se utiliza, 110 soles. Y ahora se utiliza bastante fertilizante químico en arroz. Nadie pelea para que se pueda utilizar fertilizante o abonos orgánicos. Y ahí tenemos que apuntar, ¿no? Ahí tenemos que apuntar.

preguntar, es hora de que el INIA o alguna institución del Midagri realice capacitaciones para la utilización de abonos orgánicos en el arroz. ¿Qué hacen? ¿Qué están haciendo solamente, pues, utilizar químicos? Cosa que es malo y más costoso. Pero bueno, pues, ojalá los arroceros a esta hora de la tarde nos están escuchando allá en su hamaca, en su banca, en su cocina. Yo sé, aquí nomás frente, Cajaruro, ¿no? Naranjitos, Aguas Turbias, ¿no? Lunchicate, Naranjos, ¿no? El Paraíso, Misquiaco Bajo, Misquiaco Alto, zona arrocera en el distrito de Cajaruro. Acá también en Jaguanga, Pintor, Versalles, La Victoria. A ver, los agricultores arroceros, vengan de una vez para sacarle en burro a ese presidente, pues, del Comité de Productores de Arroz. Tienen que armarse de cojones y rescatar su comité. No puede ser posible que unos cuantos vivos hayan tomado posesión, pues, del local con la finalidad de venderlo o con la finalidad de apropiarse, ¿no? Ese local mínimo debe costar 3 millones de soles, según la tasación que podría hacerlo. Mínimo 3 millones de soles. Y es algo más que podríamos ponerlo. Bueno, yo también soy tasador o perito agrario. Y ese local no baja de los 3 millones de soles. Pero bueno, pues ya se han apropiado. Los agricultores arroceros no dicen nada. Pero ojalá en algún momento puedan de nuevo recuperar los arroceros para que ahí organicen y tengan un activo en común para que puedan, pues, ustedes también poner en garantía para la importación de sus insumos agrícolas, como lo hace Arequipa. Arequipa hay una organización, o no una, sino varias, que importan fertilizantes, insecticidas, herbicidas. Acá Utcubamba, Bagua también lo puede hacer igual, porque tiene activos, ¿no? Pero, por el momento, unos cuantos vivazos, ¿no?, se están aprovechando. Bueno, miren, hay problemas con el cultivo de plátano en la localidad de Piura. Más de 1.000 hectáreas del Valle del Chira, más de 1.000 hectáreas en el Valle del Chira, están afectadas con el Fusarium oxyporum raza 4 tropical, un hongo que ataca al cultivo de plátano y banano y que es muy rápida su propagación y te fulmina la planta. Te acaba con la planta en un santiamén. Entonces, en Piura hay problemas con el Fusarium, ¿no?, de la raza 4 tropical. Este Fusarium, o la marchitez por Fusarium de la raza 4 tropical, es la mayor amenaza en cuanto se refiere a enfermedades en el plátano a nivel mundial. La mayor amenaza. Y es capaz de destruir plantaciones enteras, bloquear la absorción de nutrientes, de agua, provocando la muerte de la planta. Es una enfermedad producida por un hongo, y este hongo, pues, Fusarium, permanece en el suelo por muchos años. No solamente en el plátano, Fusarium ataca también al maíz, a la papa, a la palta, al cacao, al café, sino que han mutado estas enfermedades y salen, pues, nuevas y que atacan a ciertos cultivos. El Fusarium en el plátano, o fusariosis en plátano, es muy agresiva y está atacando en todo el mundo, en el Asia, en el África, en Oceanía, en América Latina también, ¿no? En el Ecuador están que lloran con el cultivo de plátano.
Ya en Perú tenemos, en Piura. Y ojalá el SENASA, a través de su vigilancia sanitaria, no pueda ingresar a otras regiones del Perú. Por ejemplo, si llega a Amazonas, a Loreto, Ucayali o San Martín, las zonas que más producen plátano son las zonas indígenas. Y ahí pues los hermanos nativos no conocen qué es plaga, enfermedad. Se acabaría con todos los plátanos situados en estas regiones de Amazonas, San Martín, Ucayali, Loreto, ¿no? Ojalá que el SENASA haga un buen trabajo de vigilancia sanitaria para que no pueda pasar la enfermedad a otras regiones del Perú. El Fusarium oxyporum cubense, raza 4 tropical, afecta o infecta la raíz y el sistema vascular, provocando marchitamiento, amarillamiento y consecuente pues la muerte de la planta. ¿Cómo vamos a observar si un Fusarium está con una planta está con el Fusarium de la raza 4 tropical? Una planta que está parada, comienzan a marearse las hojas, las últimas o las primeras mirándolo de abajo, ¿no? Y que luego esas hojas amarillas se dejan caer y permanecen colgadas a manera de una falda alrededor del tallo del plátano. Colgadas ahí, amarillas primero y luego se secan. Si permanecen colgadas ahí, no se desprenden, es segurísimo que es Fusarium. Fusarium. De inmediato comunícate con el SENASA de tu localidad para que puedas descartar la enfermedad y no sea pues consecuencia una pandemia en tu finca de plátano. El Fusarium puede sobrevivir hasta 30 años en el suelo, lo que impide a veces cultivar plátano sobre ese suelo contaminado. Si quieres de nuevo pues sembrar el cultivo de plátano, a pesar que ya lo has tenido, más de 30 años permanece el Fusarium en los suelos. A nivel mundial, lo que más amenaza es el monocultivo. Más del 80% de los cultivos de banano comestibles, especialmente de la variedad Cavendish, son susceptibles, poniendo en riesgo la producción mundial. Los plátanos de la variedad Cavendish son los más susceptibles donde el hongo ataca. Miren, en Australia ya han sacado un plátano genéticamente modificado, o lo que se conoce como una variedad transgénica del Cavendish, para hacer fuerza si es que no se puede controlar esta enfermedad que está atacando a nivel mundial, ¿no? En Colombia, por ejemplo, lo detectaron el 2019, aquí en Perú el 2021, ¿no? En Ecuador creo que fue 2020, y así se ha ido prolongando esta enfermedad, el Fusarium de la raza 4 tropical. Aparte del Fusarium, el cultivo de plátano tiene otras enfermedades, ¿no? Por ejemplo, la cigatoca negra. Una de las enfermedades también que ataca el cultivo de plátano y que tiene que tener bastante cuidado. La cigatoca negra, porque también hay cigatoca amarilla. La cigatoca negra son aquellas que tienen en la hoja del plátano unos puntitos pequeños de color negro. Puntito, puntito, como pecas de color negro, ¿no? Esta enfermedad de la cigatoca causa manchas marrones y negras en hojas, reduciendo la capacidad fotosintética y el crecimiento de la planta. Otra de las enfermedades, vamos a describir nomás, el moco del plátano, producida por una bacteria, y como cualquiera de las bacterias, ocasionan marchitez en la planta del plátano.
Algunos al moco lo conocen como marchitez bacteriana también. Se produce en el pseudotallo y también en los frutos del plátano, donde ocasiona la mayor parte de daño. El moco del plátano, cuando ataca fuerte a los frutos, produce un mal olor, un olor putrefacto, ¿no? Como si estuviera podriéndose los plátanos. El mal de Panamá. El mal de Panamá también es producido por un hongo Fusarium. Fusarium oxyporum, ¿no? Es la marchitez vascular y que vuelve pues amarillas a las hojas y mata toda la planta. El Fusarium persiste siempre en el suelo. Ahí se va a quedar. ¿No? Hay una enfermedad que no conoce muy bien, la punta de cigarro. Es aquella que ocasiona el hongo, también un fusario y un hongo que se llama Staphylium, que provoca la pudrición seca de la punta del fruto. Hay algunos frutos o racimos de plátano que justo en la punta se están quemando, se están secando. Es ocasionada también por algún fusario o otro hongo que se llama Staphylidium. Entonces, esas son las enfermedades más comunes en el plátano, ¿no? La cigatoca, el moco del plátano, el mal de Panamá, el punto de cigarro y también la fusariosis ocasionada por el Fusarium oxyporum de la raza 4 tropical. Hay que tener bastante cuidado, ¿no? ¿Qué hacemos en el manejo integrado? Siempre hay que hablarle al agricultor, ustedes que me están escuchando a esta hora de la tarde. Practiquen el manejo integrado de enfermedades. Y si es plaga, manejo integrado de plagas, ¿no? Para hacer un buen manejo integrado de enfermedades, en este caso del plátano, usted, amigo agricultor, tiene que monitorear. Siempre que va a la parcela, monitoree. Monitoree significa observar tu cultivo, ¿no? Ya sea hojas, tallo, fruto, ramas. Y también, si es posible, observar el cuello de la planta, porque ahí se ocasionan algunos hongos o bacterias que pueden, pues, contagiar a tu enfermedad. Hay que desahijar. Desahije. Hay muchas enfermedades como la fusariosis o el mal de Panamá que están en las hojas. Hay que desahijarlos, hay que deshojar, ¿no? Elimine hojas, por ejemplo, que están con cigatoca, con algunas otras enfermedades, de tal manera que no quede ahí para que sea un foco infeccioso de toda la finca. Hay que desinfectar las herramientas cuando trabajamos, ¿no? En la finca que estamos haciendo la poda sanitaria o la limpieza por enfermedades. A esas herramientas hay que desinfectarlos, ya sea con una solución de formol al 20%, también con agua hirviendo, con alcohol o cualquier fungicida que te pueden vender en las agrotiendas. No, es fundamental la desinfección de las herramientas. En cuanto se refiere a un control biológico, hay que utilizar los enemigos naturales, ¿no? Para combatir, pues, algunas enfermedades. Hay hongos, ¿no?, que se comen a otros hongos, que son las enfermedades. Y por ahí hay que buscar un controlador biológico para poder controlar alguna enfermedad que le ocasiona al plátano, ¿no? Ya sabe, monitoree, observe bien. Si hay la tendencia de alguna enfermedad, realice de inmediato el manejo integrado de enfermedades. A poner otra música aquí al programa para venir en un momento. Ya regresamos después de una canción aquí en el programa.

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2: 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Te mejoran la fertilización que tú utilizas en cada aplicación. Hay que tener bastante cuidado con esto. De repente otros técnicos no le dicen o los vendedores no te dicen. Los ácidos húmicos y fúlvicos no reemplazan a los fertilizantes. Los ácidos húmicos y fúlvicos lo que hacen es potenciar al fertilizante, hacerlo más activo, más viable. Es un bioestimulante para que las plantas puedan tomar todo el fertilizante que aplicas. No se pueda perder ese nitrógeno, ese fósforo, ese potasio. Entonces, los ácidos húmicos no reemplazan a los fertilizantes, por si acaso. Ya sea macro o micronutrientes. Los ácidos húmicos actúan como bioestimulantes, pero también tienen otra particularidad de mejorar las propiedades físicas, químicas y biológicas. En las físicas te mejora la estructura y la textura del suelo. Suelos compactos te los hace suelos más sueltos. En suelos sueltos como en la costa, los compacta y los forma, pues, una forma de esponja. En suelos donde hay poca materia orgánica, pocos microorganismos, activan los microorganismos, propiedades biológicas, y también activan, ¿no?, los cationes para que la planta pueda tomar fácilmente. Aparte que también te previene del estrés que sufre la planta, ya sea por calor, por frío o por enfermedades, ¿no? Bueno, vamos a hablar un temita acerca de Conveagro. Miren, el día de ayer, la Convención Nacional del Agro Peruano, que ahora pues encabeza el señor Amaximandro Rojas Gil, un pequino, uno de acá, de la provincia de Bagua. Fue alcalde del distrito La Peca, cacaotero. Hasta el año pasado venía representando a los cacaoteros a nivel nacional de APP Cacao, ¿no? Y este año ya está como presidente de Conveagro. Ahí nomás dan vuelta los dirigentes nacionales, ¿no? De un lado para otro lado, para otro lado, para otro lado, y son las mismas caras de hace más de 20 años. Por eso es que no sacamos nada los agricultores, pues, de estos dirigentes, ¿no? Bueno, Amaximandro Rojas Gil, presidente de la Convención Nacional del Agro, Conveagro, y la gerencia Luis Cruz Cuadros sostuvieron una reunión de trabajo con el Ministerio de Desarrollo Agrario y Riego, el Minagri, con el objeto de avanzar a la atención de las principales demandas de la agenda agroalimentaria institucional y fortalecer las políticas orientadas a los pequeños productores del país. Durante la reunión se abordó temas como diversos temas prioritarios para el sector agrario, alcanzándose importantes acuerdos y consensos. Al respecto, el Fondo de Financiamiento para Pequeños Productores Agrarios, el FIPA, el Minagri informó que se asignarán recursos provenientes del propio ministerio para fortalecer este fondo. Para ello se requiere la aprobación mediante ley en el Congreso de la República para poder fortalecer el fondo FIPA, Fondo de Financiamiento para Pequeños Agricultores. Actualmente el proyecto ya se encuentra con dictamen favorable y se encuentra listo para ingresar al Pleno, lo que permitirá encaminar una solución concreta en el financiamiento del FIPA, Financiamiento para Pequeños Productores Agrarios. Bueno, se viene otra ley. Se viene otra ley, ley agraria. Puro leyes no tienen los congresistas y ninguna les llega bien a los pequeños agricultores. Las compras estatales también se ha tocado en la reunión. En relación a las compras estatales, existe consenso entre Minagri y Conviagro para impulsar las modificaciones de la ley, su reglamento y los mecanismos de operatividad, con el propósito de garantizar una adecuada aplicación de la norma que beneficia a los pequeños productores agrarios. Asimismo, Conviagro integrará la mesa de trabajo encargada de elaborar propuestas para mejorar y asegurar el cumplimiento efectivo de esta ley. La ley de compras estatales no alcanza a los pequeños agricultores. La ley de compras estatales está hecha para los empresarios, aquellos que tributan. Los agricultores son informales, pero los pequeños agricultores no tienen RUC, no tienen el plan de cultivo y riego, no tienen boletas de compra de sus insumos, no tienen registro sanitario, un montón de cosas que pide la norma, pues, de compras estatales. Entonces la ley de compras estatales no está beneficiando al pequeño productor agrario, ¿no? Una transición hacia los fertilizantes sostenibles. En el tema de fertilizantes se estableció que el INIA y Agro Rural implementarán un programa orientado al cambio de matriz de fertilizantes, promoviendo la reducción del uso de fertilizantes sintéticos y el impulso de biofertilizantes y otras alternativas sostenibles. Ya era tiempo. Tienen que tratar que los fertilizantes o abonos orgánicos son mejores que los químicos, y en el futuro ya no vamos a aplicar químicos. Todo está una tendencia de producto verde, ¿no? Producto, pues, con abonos orgánicos. Finalmente se ha tocado el tema en la reunión del desarrollo del sector cacao. Al respecto del cacao, se acordó desarrollar una propuesta de estudios de factibilidad para implementar fondos y definir contenido de un programa integral de desarrollo del cacao, con miras a fortalecer la cadena productiva y mejorar las oportunidades para los productores de cacao. Bueno, reunión tras reunión, y al final el agricultor solamente mira, escucha y espera. No hay nada, puras reuniones son los dirigentes. Y como les digo, son los mismos caras, los mismos dirigentes que están en un sector. El próximo año, a los 2 años o 3 años, cambian de sector a otro, y este regresa acá y el otro se cuadra acá. Solamente están para mejorar su situación o la estabilidad económica, social y tanta cosa más de ellos, de su familia y de sus allegados. A los pequeños agricultores, que les coma el tigre. Y eso estamos mal, pero estamos mal en el Perú, ¿no? Desde las autoridades hasta los dirigentes agrarios. Vamos a escuchar otra música. Ya venimos después de la música aquí en el programa. ¿Está escuchando usted?
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0: Miren, el gobernador regional de San Martín, ¿no? El gobernador regional de San Martín, en una reunión con los agricultores arroceros de la región San Martín, ¿no? El señor Walter Grundel, ¿no? Ha defendido al sector arrocero y de inmediato se ha comprometido con CONARROZ, la Confederación Nacional de Arroz en el Perú, a elaborar un perfil para instalar 3 molinos de pilar arroz en San Martín. Al parecer estarían uno en el Alto Mayo, uno en Tarapoto y el otro en Bellavista del Guayabe. Si no es Bellavista, es San Hilarión, seguramente. La parte donde concentre la mayor actividad arrocera, en la parte del Bajo Guayaga, ¿no? Entonces Walter Grundel al toque ha sacado algo para poder apoyar a los arroceros. Bueno, pues el estudio de perfiles, lo inicial, siempre se empieza de un estudio de prefactibilidad. Luego seguro ya viene el expediente y luego viene la adquisición. Ojalá lo haga en su gobierno nomás, que ya acaba en diciembre, ¿no? Pero ojalá por lo menos queda un precedente. Ahora deberíamos preguntarlo qué quedaría con la región Cajamarca y Amazonas. Así también Ucayali y Huánuco. ¿Qué hay para los arroceros? Más que todo aquí en Amazonas. A ver, señor gobernador, ¿qué hay para los arroceros? ¿O no come arroz usted? ¿O no conoce de repente que produce arroz la región Amazonas? Mírense, hay dos estadísticas en cuanto al área productiva de arroz en Amazonas. Hay una estadística que maneja la agencia agraria, ¿no? La agencia agraria, por ejemplo, de Utcubamba, donde está la mayor parte arrocera, y Bagua, la agencia agraria Bagua y la agencia agraria Utcubamba. Por ejemplo, la agencia agraria Utcubamba maneja que dentro de la provincia de Utcubamba existen poquito más de 25.000 hectáreas que cultivan arroz. Y en la provincia de Bagua existe un poquito más de 9.000 hectáreas que cultivan arroz. Pero cuando usted va al padrón de productores agrarios actualizados a este año, la superficie sembrada de arroz en Amazonas, que son las provincias de Bagua y Utcubamba, aparecen solamente 16.000 hectáreas de producción. Al parecer, el padrón de productores agrarios no está bien elaborado. ¿Ya? No está bien elaborado. Y eso tendríamos que verlo porque exactamente, pues, está errado, ¿no? Está errado el padrón de productores agrarios aquí en la región Amazonas. Sería bueno, pues, que las agencias agrarias hagan de nuevo una estadística de los cultivos que se siembran en la región Amazonas. ¿Dónde está la agencia agraria? Perdón, ¿dónde está la Dirección Regional de Agricultura? No lo vemos, ¿no? Las agencias agrarias andan botadas en toda la región Amazonas. No tienen apoyo, no tienen combustible, no tienen vehículos, no tienen equipos. ¿Qué van a hacer, pues, en el campo los ingenieros, ¿no? Pero ¿qué vamos a hacer si a ese gobernador lo hemos elegido la mayoría en Amazonas? Y ya creo que es hora que podamos hacer el cambio, ¿no? ¿No? Ahora es el cambio, ¿no? Ahora es el cambio. Debemos elegir a una mejor persona, a un mejor autoridad, y al parecer, pues, se perfila como una de las mejores autoridades en Amazonas el profesor Grimaldo Vázquez Tán, una persona que tiene, o que primeramente proviene de un hogar humilde, padres agricultores, es profesional, fue autoridad en la parte pues de Luya, dos veces alcalde provincial, dirigente sindical, director de educación, gobierno regional de Amazonas, fue congresista, tiene todos los pergaminos y la experiencia necesaria para ocupar el cargo, ¿no? Sería bueno que tengamos por ahí una oportunidad y poder verlo gobernar a Grimaldo Vázquez Tán. Nos vemos en la próxima edición de Campo Royal.
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2: La hora exacta, 7:01.
0: Nos vemos. Un saludo para todos los amigos que nos vieron ahí en las redes sociales. Muchas gracias.